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Fuerte lluvia con granizo y trueno sorprende hoy a la capital. Quito vivió la tarde de este miércoles 7 de octubre una nueva jornada de fuertes lluvias acompañadas de granizo y tormentas eléctricas. Apenas tres días después del condorazo de San Francisco, cordonazo de San Francisco del domingo 4 de octubre, que inundó varios sectores de la ciudad. Según reporte del ECO 911 y del Cuerpo de Bomberos, hasta el momento no hay emergencias mayores, pero sí acumulación de agua y calzadas resbaladizas en varios puntos críticos. Sectores donde se reportan acumulación de agua lluvias intensas: Avenida Amazonas y Eloy Alfaro, Avenida Patria y 12 de Octubre, Avenida Amazonas y Atahualpa, Avenida 6 de Diciembre y Colón, sectores de Monjas, Norte, Carcelén, Comité del Pueblo, Carapungo y Calderón, Valle de los Chillos, Conocoto, Puente 2 y Puente 7 de la autopista General Rumiñahui. Videos ciudadanos muestran calles cubiertas de granizo, truenos y el colapso momentáneo de tránsito

en el norte. 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Denuncia. Accidente de tránsito suscitado en Riobamba, en la avenida Alfonso Chávez, vía Apenipe, lunes 5 de octubre. Imperdonable. Los agentes de movilidad llegan de inmediato al lugar y sospechosamente no toman ningún tipo de procedimiento, tampoco levantan un parte informativo. El peatón hoy por hoy se debate entre la vida y la muerte en la unidad de cuidados intensivos del Hospital Docente de Riobamba, con un diagnóstico de traumatismo craneal. Independientemente de quién sea responsable del accidente, ¿por qué no tomaría el procedimiento de ley y por qué razón no le llevaron al herido a un centro de salud? ¿Será que solo sirve para extorsionar? Kishkachishka Mikan, José Luis Díaz, abogado ante corrupción. 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
Unión Nacional de Educadores convoca a docentes, estudiantes y ciudadanía a gran plantón este 8 de octubre. La Unión Nacional de Educadores UNE Chimborazo, junto con FEUE, FESE y Docentes Unidos de Chimborazo, convoca un plantón provincial para este jueves 8 de octubre a las 4:30 frente a la Gobernación de Chimborazo en Riobamba. La convocatoria está dirigida a docentes de la provincia, estudiantes y ciudadanía en general. Entre los motivos señalados por las organizaciones consta la defensa de educación y la salud, el reclamo por un trabajo digno y derechos laborales, el incremento de sueldos y salarios de la defensa del IES. Frente a la Gobernación de Chimborazo, jueves 8 de octubre a las 4:30, la convocatoria señala como lema: La lucha es de todos, y plantea el pedido de una educación y salud dignas. 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Las 7:26, noticiero El Buen Sembrador, noticias del mundo en nuestro idioma nishka, wijaykuna wan miki quinta kumpañashpa katine. Revista Vistazo Manta Rikukpika Rikurinme. ¿A qué hora podrás inscribirte al ejército ecuatoriano? Tras superar las fallas del sistema, la plataforma oficial habilita hoy su registro para especialista, reserva el horario y las carreras requeridas. 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
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La Agencia Nacional de Regulación, Control y Vigilancia Sanitaria clausuró un centro médico privado de Riobamba en Chimborazo. Tras identificar 2.502 productos irregulares durante un operativo realizado en coordinación con ACES y la Policía Nacional. Durante la intervención, los equipos técnicos encontraron medicamentos sin registros sanitarios, productos caducados y muestras médicas cuya venta está prohibida. También se identificaron fármacos que eran expendidos en el establecimiento, pese a que no contaban con la autorización sanitaria. 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QVGS dice, porque aquí no pasa la planta y la vía Baños también quedó en pausa. Lo que empezó como reclamo por la ubicación de las plantas de tratamiento de aguas residuales, terminó con una multitud en las calles y la vía Riobamba. Baños cerrada en el sector de Socorro Bajo. Moradores, representantes de juntas de agua, piden al municipio revisar la ubicación de proyecto y buscar una alternativa ante lo que considera un posible riesgo para sus sistemas de abastecimiento de agua. Por ahora, la obra tiene un problema adicional. La comunidad no quiere que entre la maquinaria a la vía y la vía quedó bloqueada. 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Reforma a la ley de tránsito entró en vigencia. En Ecuador, la ley orgánica reformatoria a la ley orgánica transporte terrestre de tránsito y seguridad vial fue aprobada por Asamblea Nacional del Ecuador el 3 de septiembre de 2026 y entró en vigencia el 30 de septiembre de 2026 tras su publicación en séptimo suplemento del registro oficial Nishpami Huillankuna. 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Chimborazo, en Riobamba, participamos en Summit 2026, Talento Técnico para Transformar el Futuro. Encuentro que reafirma nuestro compromiso con el bachillerato técnico impulsado, el talento de nuestros
estudiantes fortaleciendo oportunidades para que desarrollen sus potencias y construyan su proyecto de vida. 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Alcalde agarra infractor manos en la masa y genera envidia en ciudadanos de otros cantones. Cosas pequeñas que son de gran significativo social y educa a pueblos y genera nueva generación de ciudadanos educandos y respetuosos a la naturaleza y la sociedad. Ya por gen social, nunca arroja la basura peor cerca de ríos. Si nadie los ve y dice un letrero límite de velocidad 30 por hora, lo cumple. Si tiene basura de algún bocadillo y no hay tacho cerca, lo lleva en su bolsillo o mochila. Lee decenas de libros por año. Valore la naturaleza y la vida animal. 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

0: 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Leo Yukilema, buenas noches, wauki, saluditos. Digital, Esencia Divina, saludos desde Parroquia Ponín. Guillermo Velasco, saludos, bendiciones, hermano, Dios le cuide mucho cada día más, gracias. Leo Yukilema, saludos desde Nueva Jersey. 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Precio de gasolina extra Ecopaís y de diésel volverá a bajar este 12 de octubre. Presidente Daniel Noboa anuncia una nueva reducción en precios de los combustibles. 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El presidente Daniel Noboa Asín anunció que los precios de la gasolina extra Ecopaís de diésel volverán a bajar este mes, a pesar de que el costo del petróleo está afectando a nivel mundial. Aún así, Ecuador no puede parar y la economía de los ecuatorianos necesita el apoyo del Estado, así como de la empresa privada, indicó el mandatario en sus redes sociales. La reducción será 0.04 por galón, es decir, que la extra Ecopaís, que es la gasolina regular, regulará y bajará $3 a $3.21 a $3.17. En tanto que el diésel pasará de $3.15 a $3.11 por galón. Es momento de salir adelante juntos como sociedad ante las amenazas reales que existen en este país. 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Sukta Guillana Carricurín, Asamblea Nacional rinde homenaje a Guayaquil por los 200 años de independencia. La convocatoria a la sesión solemne con ocasión de los 206 años de independencia de Guayaquil la realiza la presidenta de la Asamblea, Michelle Mancheno. 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En recientes procesos penales de connotación nacional, como los casos triple A, comandos de frontera o blanqueo fito. Además de las naturales involucradas, ciertas empresas o también llamadas personas jurídicas han sido sentenciadas por cometer delito. Pero a diferencia de las primeras que son sancionadas con la cárcel, estas reciben otro tipo de penas. El Código Orgánico Integral Penal define la responsabilidad penal de las empresas y establecen las penas en caso de que se compruebe su culpabilidad. 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Detienen alias El Parce, cabecilla de los lobos vinculado con tráfico de droga, extorsión y otros delitos. 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La Policía Nacional informó que detienen alias El Parce, señalado como presunto cabecilla de una facción de los lobos. Durante el operativo Gran Fénix Horizonte, ejecutado en cuatro provincias. La operación se desarrolló después de 12 meses de investigación y permitió la detención de 11 personas, según la información proporcionada por las autoridades. Entre los aprehendidos está Jonathan Obed Cepeda, Reza alias El Parce. La policía señala que la estructura estaría vinculada con tráfico de drogas, extorsión, robo, lavado de activos. Las acusaciones forman parte de la investigación y deberán ser sustentadas ante las autoridades judiciales nishpami kishkashkakuna. 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Las 7 de la noche, 47 minutos mikan. 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Un accidente de tránsito en vía Ambato-Riobamba involucró a 5 carros y movilizó a 3 ambulancias cerca de la entrada al Museo del Hielo. 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
1: Ahora, escúchanos de la tarde, en 40 minutos kakpi
0: 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Con una afectación estimada de más de 2 millones de dólares, el ejército ecuatoriano ejecutó una operación en la reserva ecológico Tenajilias, Cantón Limón, Indaza. 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Consejo Nacional Electoral habilita micrositio para denunciar violencia política de género. El Consejo Nacional Electoral habilitó un micrositio disponible en el siguiente enlace, en el cual se puede denunciar en caso de una persona considere que ha sido violenciado políticamente. 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Las 7 de la noche ñapishkan 51 minutos. 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Desde el viernes 18 hasta el domingo 27 de septiembre, 7 personas fueron asesinadas en diferentes circunstancias en baños de Agua Santa, en Ambato y Patate. 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El alivio de fin de semana duró hasta que volvió el consumo de los días laborales. Tras recuperar cerca de 1.5 metros durante el fin de semana, el embalse de Masar volvió a perder nivel cuando regresó el consumo de habitual de la electricidad. El sistema cerró el lunes 5 de octubre con una demanda cerca de 105 gigavatios por hora. 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El 26 de septiembre de 2026, el tomógrafo del Hospital General Docente de Ambato cumplió 9 meses dañado. Diario La Hora Tungurahua ya alertó lo que ocurría con este equipo 2 meses antes. En ese entonces, Luis Zavala, secretario general del Sindicato de Trabajadores del Ministerio de Salud Pública, dijo que, aunque los pacientes de emergencia son derivados a establecimientos privados para realizarse este tipo de evaluaciones, este proceso retrasa su atención, compromete su tratamiento y también representa un gasto extra que muchas familias no pueden asumir. El ciudadano que no tiene recursos tiene que estar a la buena de Dios, esperando que le den un turno para una tomografía después de 3 o 4 meses, expresó. 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
1: 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Quisiera pensar, esos privilegios no hay nomás. 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
1: 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Y nin, hermano, mi iglesia oró por ti. Nosotros sí, lloramos tantos, por ti y tantos, nosotros hicimos ayuno por ti, vas a salir para adelante. Ni escamanda ni wow, papá. Mucha gente se solidarizó. 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Así que, yeah, papá, no estoy solo. Y sí, me siento contento, me siento halagado, me siento bendecido. Y digo, Dios, solo dame sabiduría. Por supuesto, soy el hijo privilegiado, porque no muchos quisieran en vida tener ese cariño, esa solidaridad. Pero, Ñucanine, Señor, sí soy tu hijo. Soy pecador, me equivoco, me equivocaré, pero perdóname y quiero seguir caminando sobre la bendición de Dios de España, mi niño Samuel.
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0: 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Esa gente hay que valorar, a esa gente hay que impulsar. ¿Y por qué no puede ser un chimboracense, un riobambeño, un familiar, un sobrino, un hijo, un conocido, un amigo? ¿Por qué no también se puede ayudar en Ispa, Chayu y Kunawa, Ñukaka, Purispa, Chamupascane, Oki Samuel?
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0: 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Quiero solo enseñarles, quiero solo contribuir mi conocimiento, contribuir, contar la historia como ha sido uno, pues, y creo que eso es, eso para muchos es bueno y para otros tal vez no les importa, pero siempre, nene, que Dios les bendiga a cada uno de ustedes.
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Bueno, para las canchas está ahí Rafael Kitio y Mauan, que con Apaguasipi. 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Buenas noches, Nin, estimado. Una entrevista está, nos motiva a seguir adelante como emprendedor en Rafael. Un hombre de ejemplo, humilde, ha compartido algunas palabras muy abiertas. Muchas gracias, Nin. Majimikangi Wauki, y Menaya Chica, saludos, emprendedor. Aña. Yukenchi Shukte, joven emprendedor, invitasha, tal vez miércoles, tal vez jueves, pa, o que Manuel, imagínate mi kangi, Ingiyay, Kancharingi Shuk, emprendimiento, Maizuma Kan, Munane ayudana kuna, Makita kuna kuna, Kambak tiempo, Tiyakfi, Ajimi Kanga, Kailado Machamona. 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

0: 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Buenas noches.
1: Amado Samuelito, a toda esa fiel audiencia de esta prestigiosa radio 100.1. Bueno, en primera instancia quiero empezar haciendo una cordial invitación a todos los amigos quienes han estado enganchados a esta transmisión por TikTok, por Facebook. Agradecer infinitamente, de manera especial, al hermano Pastor Manuelito Gualán, claro que sí, siempre con sus consejos, con sus reflexiones, y bueno, a este equipo que está detrás haciendo un gran trabajo, y cómo no, estimado Samuelito, por este espacio. Para mí siempre es un gusto, un placer poder estar aquí cada miércoles en este espacio Memorias del Pueblo, el espacio favorito de todos los coltenses. Han estado a la espera, han estado escribiéndome, preguntando, diciendo a qué horas va a ir. Samuelito, muy buenas noches.
0: Sí, gracias. Usted ha de haber escuchado, ¿qué le parece esas entrevistas? Tal vez no dije, oye, ¿qué te pasó el día sábado? ¿O por qué pasó? No, sino queríamos ver cómo tenía su capacidad, cómo estaba trabajando en el pueblo. Después tuvo unas, como dicen en la vida, tenemos alto y bajo, siempre hablamos. ¿Cómo ha sido lo que escuchó, claro, la entrevista?
1: Sí, justamente estuve escuchando de manera acertada a un gran colega del derecho y un gran amigo, también desear el mejor de los éxitos, estimado doctor Quitio, gracias más bien por esa motivación, ¿no? Yo como joven, obviamente, lo digo así, y bueno, más adelante toparemos, no solamente me dedico a mi profesión, también trato de inmiscuirme en el tema de emprender, tratar de, como quien dice, generar ingresos, como decía el abogado Quitio que estaba hace rato. Y más allá de generar ingresos, generar empleos para nuestros conocidos, para nuestros amigos. Y cómo no, pues obviamente eso viene, detrás de ello viene una preparación, detrás de ello viene una responsabilidad, y cómo no también la constancia, ¿no? La constancia de mantenerse firme en el sueño que nosotros queramos cumplir. Bueno, es así igual que yo hago más bien un llamado de motivación, se podría decir, a todos los jóvenes quienes están escuchando esta transmisión en vivo. También estoy transmitiendo a través de mi TikTok personal. Más bien agradezco mucho por esa oportunidad, por esa motivación, y vamos a seguir adelante, Samuelito. Como decía, es muy gratificante saber que existen estos espacios, Samuelito. Una vez más, muchas felicidades por abrir espacios a profesionales de distinguidos, de distinguidas zonas, de distinguidas provincias, de distinguidos cantones. He podido yo palpar durante el tiempo que ya nos ha permitido estar en este espacio, en el programa Memorias del Pueblo, a invitados, ¿no? A invitados que obviamente ellos comparten su experiencia, comparten su trayectoria y más que todo comparten su diario vivir, estimado Samuelito.
0: 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Giovanni, ¿qué tal ha sido en este día? ¿Cómo ha pasado? ¿Alguna novedad?
1: Bueno, sí, el día de hoy, básicamente, como es conocimiento de todos, yo estoy ahorita en el libre ejercicio profesional, es decir, en mi oficina. Paso lo que es en Cajabamba, me pueden ubicar en las calles Camaño y García Moreno. Y bueno, como había mencionado anteriormente, esto viene en base a una preparación, ¿no? En base a constancia, en este caso, de superarnos en el tema de estudio. Entonces, obviamente, quiero hacer igual otro llamado a los jóvenes a que valoremos lo más preciado que nuestros padres nos pueden dar, que es el estudio. Entonces, más bien invitar a todos esos jóvenes, estudiantes, jóvenes que tal vez están terminando lo que es la secundaria, están decidiendo ya dar ese gran paso, lo que es a la carrera universitaria, motivarles a que sigan adelante. Ahora ya prácticamente la educación nos ha facilitado demasiado. Entonces, obviamente, detrás mío también viene una preparación que he venido manejando desde mi escuela, la parte secular y obviamente la carrera universitaria. Entonces, eso, más allá de todo, yo quisiera invitar a todos los jóvenes a que seamos partícipes de estos tipos de espacios, ¿no? Para que nos conozcan, hablemos un poco más de nosotros. Y como decía, todo viene en base a una preparación, en base a una responsabilidad y, como no, ahora pues como profesionales en estos medios de comunicación, estimado Samuelito.
0: Bien, me pague Giovanni, siempre país chamón, yo conchigo en Tandarín, abogado, y más ya que con la imagen necesidad, ya que te quicho a con la imagen parlangapa, yo a China con gapa, al chica con la menisca, a chica valisca, mi casca, nisca, mi que hay trabajo. Un trabajo de abogado es medio complicado, Giovanni, ¿qué dices?
1: Sí, prácticamente, porque, bueno, ahí los colegas del derecho me darán la razón en cierta parte, porque obviamente cada profesional tiene su criterio, pero uno, como profesional del derecho, llegan casos de todo. Como quien dice, uno tiene que tratar de ser teodólogo, pero obviamente uno se especializa, ¿no?, en diferentes ramas. Y bueno, la vida me ha permitido, tengo mi maestría lo que es en Derecho Procesal Penal, egresado en la Universidad Magno Americana. Igual forma tengo mi especialidad lo que es en el tema civil, de legalización de escrituras. Entonces, básicamente trabajo en ello, eso es mi fuerte, la materia de civil. Y en mi cantón Colta he ayudado a diferentes amigos, de diferentes, incluso siervos de mi misma iglesia, a conseguir el tema de lo que ellos tanto anhelan, que es el tema de la escritura. Eso, Samuelito, más bien, como decía, dentro de mi preparación, hablando de eso, yo soy oriundo de la parroquia de Cajabamba, orgullosamente de padres colteños, mi padre Enrique Huacho y mi madre Rebeca Hualán. Yo nací en la ciudad de Villa La Unión, Cajabamba, antes la conocían como Liripamba, ¿no?
0: Yeah.
1: Ajá, yo soy oriundo allá de Cajabamba, toda mi vida he vivido allá, incluso mi carrera universitaria, empezando por ahí, la cursé lo que es en la escuela, en la unidad educativa 2 de agosto, ya, que quedaba a 2 cuadras de mi casa. He tenido la ventaja de tanto la parte de la primaria y la secundaria, estar cerca de mi casa, incluso el colegio. Yo soy vecino del colegio, el colegio Tomás Olea. Yo puedo contar ahí una anécdota que ya casi en el quinto, sexto curso que llamamos, yo ya me levantaba los días lunes para levantar el himno nacional con la sirena. Como era ladito, entonces yo esperaba que canten el himno nacional, pasaba por la pared y yo estaba en el curso antes que el profesor. Entonces, esa ha sido mi trayecto. Primero, como digo, en la escuelita 2 de agosto, luego en el colegio Tomás Bernardo Oleas, claro que sí, como no enviar saluditos cordiales, aprovechando a mis grandes profesores, en este caso de la escuelita, mi profesor, yo tengo en cuenta a todos, Guachito, gracias. Como decía antes, yo todavía soy del tiempo de que pegaban y no podíamos denunciar. Incluso por aquí hoy día están acompañándome mis padres, dejaban autorizando. Decía, si tal vez no hace un deber, si tal vez no cumplió con la tarea, vea, profesor, de él. Ahora, lastimosamente, las cosas cambiaron. Claro, ahora la realidad es otra. Ahora yo incluso me toca defender a los mismos estudiantes, lo que yo vivía. Entonces yo les traigo a colación todo esto. ¿Para qué? Para motivar a todos los amigos quienes están al otro lado de la pantalla a que nos preparemos, a que valoremos, como dije hace rato, lo más preciado que nuestros padres, con tanto sacrificio, con tanto amor y con tanto cariño, nos dan a nosotros que somos los hijos, estimados Samuelito.
0: Sí, un poco lo que se pasa en la juventud, a veces antes de terminar el colegio o universidad, al matrimonio. Ha llegado en su vida, abogado, ¿cómo usted ha mantenido firmes hasta que llegues a un objetivo deseado de sus padres, también, y usted también?
1: En este mundo estamos para aprender, estamos para cometer errores y obviamente aprender de eso, ¿no? Esa es la lección más grande que nosotros como personas racionales debemos hacer. Vea, si yo cometí un error, al día siguiente no voy a cometer el mismo error. Vamos a tratar de superarnos. Y yo creo que en esta vida estamos para eso. Estamos para poder aprender, estamos para poder reunirnos, yo qué sé, con personas que tengan más experiencia. Pero yo me he dado cuenta, tengo 29 años actualmente, me he dado cuenta que todo fluye, se podría decir así, dependiendo de las personas que nos rodeamos.
0: Claro, ¿ya? Las amistades.

0: amistades.
1: En correcto. Otro. Dependiendo de las personas que nos rodeamos. Porque existen amigos para todo. Ya, los amigos para cualquier situación van a estar ahí, pero también existen otros amigos que te van a motivar a ti a sobresalir adelante. Yo que sé, te va viento, o en este caso, ¿qué hicieron mis propios amigos? Amigos que yo consideré en la universidad. Ya, me dijeron, ¿por qué no armamos un consorcio de jurídico de abogados? Tú allá en Colta, yo acá en Riobamba, mi otro compañero allá en Baños, y hemos hecho eso. Y tratamos de brindar la asesoría jurídica desde nuestros espacios, desde cada uno de nuestros territorios. Más bien, como digo, jóvenes, si tú tal vez te sientes, como quien dice, opacado, apagado, tal vez por un error que tú cometiste, tranquilo, que los colteños, vea, yo lo digo así como joven, oriundo del Cantón Colta, tener estas raíces colteñas. ¿Por qué? Porque Colta es rico, Colta, hasta su propia palabra lo dice, cuna de la nacionalidad ecuatoriana. Entonces nosotros como colteños primero deberíamos sentirnos orgullosos de ser colteños y luego obviamente estar y defender, obviamente hablar de nuestra tierra, de nuestro territorio y como no, como siempre digo, el servicio a la sociedad es lo mío. Quiero hacer un agradecimiento profundo también a mis abuelitos en el cielo, sé que ellos están muy orgullosos de todo el trabajo que se ha venido haciendo. A don José María, igual a mi abuelito que en paz descanse, el pastor José Vicente Guacho Mucho. Gracias, yo lo digo así, por esos consejos, por esas enseñanzas. Y hoy, gracias a las enseñanzas de ellos, sé que hoy no están aquí, pero sé que fruto el esfuerzo de ellos, hoy lo estamos más bien sacando adelante, tratando de dar lo mejor del servicio a la sociedad, que ese es el cariño que uno se lleva, más allá de los honorarios, más allá de cobrar tal vez como profesional, porque todo trabajo hay que saberlo reconocer, también hay que mencionar aquello, ¿no? Porque todo esto no es que llega de un día al otro, no es que tal vez, como quien dice a veces, se compra el título, ¿no? Como Samuelito mismo lo dice, ¿cómo ha sido esa vida con altos, con caídas ahí mismo? Esto es, como digo y vuelvo y lo repito, y desde un inicio lo dije, esfuerzo, constancia, sí, superación, no es tan fácil. Y sobre todo responsabilidad. Eso, estimado Samuelito, lo que yo les puedo compartir.
0: También podríamos decir que tal vez algunos jovencitos, algo fácil, ¿no? Algo fácil. Dicen que esto será, no será. Vamos a hacer esto o no vayamos, no intentemos dar tiempo en el estudio o preocupar ganar becas, no becas sería la oportunidad de ser matriculado en universidades politécnicas porque ahora es demasiado con puntajes, ¿no? Entonces claro, hay personitas que dice conforme, hoy me pasaré, mañana también voy a pasar, entonces ya, eso viene consecuencias, eso dificulta la vida de un joven, de una persona, Giovanni.
1: En efecto, estimado Samuelito, yo creo que cuando uno quiere superarse y tiene esas ganas, tiene que ser en algo que a uno le guste, obviamente. Ahora, si como digo, pongo un ejemplo, yo me voy, yo que sea la carrera de ingeniería mecánica, algo que prácticamente yo no lo he venido practicando dentro de mi diario vivir. O sea, como quien dice, vea, si a mí me toca, yo que sé, trasnocharme aprendiendo toditas las partes del motor, no lo voy a hacer. ¿Por qué? Porque no es una carrera que a mí me apasiona. Entonces, la recomendación en esta pregunta que me hace Samuelito sería que ahora, como ustedes están dentro de la secundaria, dentro del colegio, vean, traten de buscar su fuerte, traten de ver qué es lo que a ustedes les llama la atención, qué es lo que, con qué usted va a tener ganas de tras mal anocharse, ya, si es un libro de medicina, si es un libro de derecho, si es un libro de ingeniería, pero usted tiene que tener esas ganas y esa pasión por la carrera que usted está siguiendo.
0: 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Ahora, ¿qué tal? ¿Cómo ha sido su trabajo? Si hay, no hay.

0: ¿Y cómo podría decir tantos años de preparación?
1: Sí, bueno, yo estoy eternamente agradecido con el Ser Supremo, sinceramente. He tenido la oportunidad, desde que culminé mi carrera universitaria, en estar en ciertos espacios públicos. Más bien quiero agradecer a las autoridades quienes me han brindado ese espacio y me han permitido, ¿no?, un poco ganar experiencia y, cómo no, sumar también dentro del equipo de trabajo. Entonces, dentro de aquello, yo he estado, como mencioné, en diferentes espacios públicos, y eso un poco me ha permitido un poco ampliar en el tema de mis conocimientos y también esas ganas de saber más, ¿sí? Porque una cosa es estar dentro de las aulas, una cosa es estar aprendiendo teoría, conceptos, todo con respecto a definiciones, a doctrina. Pero yéndonos ya a la práctica, yéndonos ya a la praxis, la realidad en las oficinas, la realidad dentro del espacio público, la realidad dentro del libre ejercicio profesional es muy diferente, es prácticamente, es otro mundo que, bueno, como digo, dentro de todos los espacios que he estado, siempre se ha venido haciendo un trabajo con responsabilidad, un trabajo con ética, que ha dejado marcado en el lugar que he estado. Más bien, una vez más, quiero hacer el agradecimiento profundo a las autoridades actuales, ¿no? Como lo es del Cantón Colta, Cantón Guamote, en Columbe también, a la Junta Parroquial, acá en Guamote, a la Unidad Penal, al Consejo de la Judicatura. Quiero hacer un agradecimiento eterno porque gracias a dichas entidades me he podido un poco tener, como digo, esas ganas de saber más. De saber más del tema, yo que sé, de administración pública, del tema de contratación,
0: tener bastante
1: hablando dentro del tema del espacio público.
0: también tener, vale mucho tener experiencias, ¿no? Eso también
1: Sí, en
0: vale mucho.
1: efecto, como decía, bueno, uno no nace sabiendo todo, ¿no? Yo en el libre ejercicio me he topado con profesionales de mí mismo, como quien dice, yo con 29 años acá y el otro abogado, pero con 29 años de experiencia.
0: Claro,
1: Yo me he
0: sí.
1: topado así, pero en este mundo del derecho, todo, cada día se aprende, cada día se aprende, y como digo, más bien llevar a todos los amigos, amigas, a que sigan esta prestigiosa carrera de derecho, porque hoy ya no es novedad que un profesional indígena, yo qué sé, represente a una provincia, represente a un cantón. Antes yo podría decir que sí, yo veía incluso que ahí había bastante el tema del racismo, ¿no? Existía bastante. Ya, yo era un niño y veía cómo las personas indígenas, en este caso nosotros, nos veíamos discriminados, ¿no? En ciertas entidades públicas, prácticamente las personas indígenas de las entidades públicas no podían ingresar. Pero los tiempos van cambiando en el tema de la tecnología, ni qué decir. Estamos muy avanzados. Más bien, creo que con un correcto, como podría decir, el IA hay que saberlo manejar de una correcta manera. Si nosotros sabemos manejarlo de una correcta manera, es una herramienta muy importante, pero sistematizada, que nosotros debemos mandarles patrones, debemos mandarles códigos para que él haga el trabajo tal y cual como nosotros queremos. Eso, estimado Samuelito, estimada audiencia, queremos enviar saluditos cordiales para todos quienes están comentando acá también. En mi TikTok estoy en vivo.
0: Saludemos.
1: Sí, quisiera enviar saluditos cordiales a todos los amigos, ¿no? Recientemente estoy yo también en este tema
0: En
1: de
0: su
1: TikTok,
0: TikTok.
1: Samuelito, sí. Creo que voy por mi quinto, sexto live. Más bien quiero agradecer a todos esos amigos quienes me recomendaron, ¿por qué no hace esto? Me dijeron, mira, esto se hace así, esto se hace así. Y bueno, quiero hacer un agradecimiento profundo a todos esos amigos de allá de Colta. Gracias por ese apoyo, gracias más bien por ser parte de un gran equipo, Samuelito.
0: Dios les pague, Giovanni. ¿Cómo ve la política, la participación de este mes, noviembre 29? Creo que nos vamos a las urnas para elegir al prefecto, alcaldes, concejales, juntas parroquiales.
1: Sí, bueno, hablando del tema de política, la contienda electoral, hay que todos tener en cuenta que el CNE prácticamente hizo un cambio de cronograma, se podría decir sí. así, ¿no? Tal vez muchos de los
0: adelantó.
1: Oyentes, muchos de las hermanos, quienes están en diferentes comunidades, han de estar a la espera tal vez de que se desarrolle

0: tal y cual como se desarrollaba años anteriores, ¿ya? Pero más bien empezar por eso, mencionar de que el CNE estableció un cronograma prácticamente para el tema de, en este caso, designación de los miembros de la Junta, en este caso del CNE, capacitación, y luego de eso el tema de las elecciones. Eso por un lado. Ahora el tema de campaña prácticamente viene 2 semanas, que son 14 días que prácticamente los candidatos deben darlo todo por el todo. Yéndonos un poco, hablando de manera general, el tema político en mi querido Cantón Colta, podría decir de que hay candidatos potenciales. Existen demasiados candidatos para un cantón tan pequeño. Así es, existen siete candidatos. Más bien, como siempre digo yo, vea, el mejor de los éxitos, el mejor de las bendiciones a todos y cada uno de los candidatos. Pero sí, sabemos, así debe ser. Sabemos de que ahora la gente es consciente, ahora la gente ya no se deja engañar, la gente en las comunidades ya no espera un fosforito como antes se llevaban las campañas, ¿no? Políticas.
1: Pero
0: ahora,
1: recibir ha de recibir nomás, eso sí, no van a decir, no vamos a coger.
0: En las comunidades, cualquier cosita que llegue en este tiempo, vea, bienvenido. Ah. A lo que yo me voy es que la gente ahora tiene conciencia. Tiene conciencia política, tiene conciencia real. ¿Por qué? Porque sabe la necesidad de su pueblo, sabe qué es lo que le hace falta a mi barrio, sabe qué es lo que le hace falta a mi sector, a mi iglesia, a mi comunidad. Entonces, más allá, la gente ya está consciente y creo que en estas urnas vamos a hacer una elección a conciencia, preocupados del desarrollo que queremos ver en nuestro querido Cantón Colta.
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0: TikTok, Giovanni. Gracias a los amigos quienes están enganchados en las diferentes redes sociales de esta prestigiosa radio, como les TikTok y Facebook, y queremos hacer la invitación también a mi página de TikTok. Ahora estoy por TikTok como abogado Giovanni Guacho. Estoy en TikTok para que puedan buscarme, puedan seguirme y puedan ver las transmisiones que yo hago en
1: también
0: vivo.
1: También debes hacer algunos programas educativos también. Por ejemplo, yo he visto un abogado hace de las situaciones de la vida que se pasa, unas consultas, puede responder. Entonces también es muy necesario, también ahora redes sociales están en todo lado, también debemos ocupar de buena manera, abogado.
0: Así es, básicamente, como decía, el tema de la tecnología, el tema de la innovación es a diario. Entonces, básicamente, nosotros debemos también irnos inmiscuyendo en este tema de redes sociales, un poco tratar de inmiscuirnos en este tema, ¿no? Como decía, quiero agradecer a todos los amigos por ese buen apoyo, por esos corazoncitos. Y bueno, quiero mandar saluditos a mi estimado doctor Josué, gracias por estar aquí comentando. Dice Edwin Ingatazo, excelente. Dice, así es, amigo, ya las comunidades solo ven y analizan todo, dice, y en las urnas lo demuestran, amigo. Dice, claro que sí, éxitos, mi doctor, siga adelante. Jesse dice, excelente comentario. Saludos, amigo. Claro que sí, queremos saludar a todos los amigos y agradecer por esos corazoncitos, por esas donaciones y, cómo no, a este gran espacio que es la radio El Buen Sembrador 100.1. Siempre muy agradecido con mi estimado pastor Manuelito Gualán, quien está siempre motivándonos a nosotros como jóvenes.
1: Como ya vamos terminando nuestra conversa, ¿qué piensa Giovanni, abogado Giovanni, a lo futuro? ¿Qué está pensando? Tal vez ya una parejita. Pero su papá Enrique como que no le da permiso todavía.
0: No permite. No acepta. Bueno, hablando de manera personal, bueno, actualmente estoy soltero dentro de lo que dice mi cédula, claro que sí. Bueno, a futuro, obviamente, sí.
1: Claro, hacer una oración.
0: Sí, a esa nos mantenemos sierva en que oración. Llegue. Más bien quiero agradecer a mis abuelitas, a mi madre, que siempre están ahí pendientes de mí. Y creo que soy ya el único de la familia, porque mis primos, mis primas, que son menores a mí, también ya,
1: ya se han casado.
0: Se casaron, bueno, uy, han tomado esa decisión. Y bueno, como siempre digo, esto del matrimonio prácticamente es una decisión fuerte, ¿no? No es que sí. Tal vez llega de la noche a la mañana y claro. Ya se fue.
1: Hay yo algunos que... sin pensar o sin planificar se han hecho las decisiones tan rápidas y complicaciones en la vida.
0: Claro que sí, justo hablando en ese tema, bueno, he tenido ciertos proyectos que básicamente con el apoyo de mis padres lo he venido cristalizando, ¿no? Dentro de mi... como decía, no solamente yo me dedico al tema de mi profesión, también estoy aprendiendo lo que es el tema de la porcicultura. Quisiera yo compartirles a los amigos, porque claro. Y muchos se van a sorprender, ¿no? Y van a decir, ¿qué? ¿Cómo un abogado en el tema de la porcicultura? Vea, si es que uno, como digo, tiene esas ganas, tiene ese enfoque primero y luego la preparación, todo se puede conseguir prácticamente. Y como decía, no, yo no creo pues que el abogado de eterno vaya a estarse metiendo, yo que sé, en un galpón. Vea, gracias a Dios tengo mi carrito, siempre en mi carrito, en la parte de atrás que tengo, mis botes. Yeah. ¿Por qué? Porque yo no puedo dejar todo el trabajo tampoco a mis padres, o bueno, a mi madre de manera personal, que ella es quien pasa en casa prácticamente. Entonces, un poco también, hablando de ese tema, me inmiscuido en el tema de la porcicultura. Muchos dirán de manera técnica, ¿qué es la porcicultura? Es prácticamente la crianza de cerdos, ¿no? De cerdos, madres en este
1: Cuchicunata.
0: Caso. Correcto, yo tengo madres cerdas, ¿ya? Yo me encargo en este caso de dar toda esa preparación técnica a las madres cerdas que están en la etapa de gestación, van a la etapa de como es lactante, y bueno, de ahí ya pasan los cerditos, prácticamente salen lechones y se les manda para las ferias.
1: Claro.
0: Ajá. Entonces sí, sí. Es eso básicamente lo que yo igual tengo como un emprendimiento, se podría decir. Yo soñaba antes, decía, tenía mis chanchitos, ¿no? Los chanchitos que venden de alcancía.
1: Ya.
0: Metía mis centavitos, en un chanchito metía centavos, en otro metía 25 centavos y en otro solo 50 centavos. ¿Ya? Y ahora digo, ¿cómo ha cambiado las cosas? Ahora los chanchitos son de verdad, ya prácticamente.
1: De verdad.
0: Yeah. ¿Y cómo yo invierto en los chanchos? Con los balanceados, con los medicamentos, con todo lo que he tenido que hacer. Entonces yo ya prácticamente dentro de la porcicultura vengo casi como 3 años ya, empezado como cualquiera, vea, llamando a los veterinarios, vea, le pasa esto, cualquier cosa. Vea, ahora tengo yo mi kit que son de emergencia, de vitaminas, yo qué sé, para un resfriado, cualquier cosa. Cojo, le ubico al chancho y se fue para adentro. Y le salvé la vida y sobre todo me ahorré del veterinario.
1: Sí.
0: Entonces yo cuento esto con el único objetivo.
1: Claro, animar a esos jóvenes.
0: Fomentar, ¿no? Fomentar claro. Y animar a los jóvenes a que tal vez el fuerte de algunos jóvenes, yo he visto y tengo amigos que no se han preparado dentro de la vida académica, pero como emprendedores... Ellos desde pequeños la han inmiscuido los padres a ser emprendedores, yo qué sé, dentro de la escuelita ellos vendían, tenían un mini bar, yo me acuerdo de un amigo, yeah. Y un gran saludo, yo sé que está aquí en este live, a Mario Yucaya, que es de Jinjin, claro que sí, quiero enviar un saludo cordial allá en la capital de los ecuatorianos. Él, mire, él era en tema del negocio y el tema del negocio, y me decía, yo no he de estudiar ni año y no he de estudiar. Y vea, es una persona exitosa, hoy tiene su carnicería en Quito, porque siempre ha venido con el tema del emprendimiento. Entonces incluso tiene sus sucursales en Machachi y ahora ya se está extendiendo para acá. Es decir, la idea de él es volver al pueblo que le vio nacer. Entonces, vea, es tremenda motivación, yo lo digo así. No solamente para tal vez, como quien dice, si uno tiene esas ganas de salir adelante dentro del emprendimiento, dentro de la parte académica, como dije y vuelvo a repetir, con constancia, con sacrificio, vea, estamos yo creo que en el objetivo para conseguirle dando pasos firmes, estimado Samuelito.
1: 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Solamente Giovanni, ahora ya debes tener, a ver, para pedido un chancho.
0: Bueno, así también claro. Están comentando sí, por acá, dice, eso del emprendimiento es con segundas, dices, para ir al pedido con todo y chancho. Dice.
1: Sí, un chancho para el pedido.
0: Bueno, después, vamos a cambiar la idea, vamos a, dice, felicitaciones, gracias por tremenda motivación. Claro que sí, ya no vamos a llevar en este caso los chanchos grandotes, que son casi porte de esta mesa. ¿Qué les sale la idea de llevar lechones mejor?
1: Claro, eso ha de ser rico, pues.
0: Bueno, todo claro. Es cuestión de organizar.
1: Necesitas, o sea, cinco chanchos.
0: Claro,
1: cinco, porque para el chapui, para la boda, para todo, entonces debe estar preparadito.
0: Ay, créame que cuando me pongo a pensar en todo eso, digo, no, mejor creo que mi sueño, bueno, que un sueño frustrado que hasta ahora no le he podido cumplir, ¿ya? Pero yo sé que con la bendición de Dios estoy próximo a poder cumplir aquello,
1: ¿ya?
0: Que es viajar fuera de Ecuador.
1: Ay, qué
0: creo
1: lindo.
0: Que todo joven, toda mujer anhela tanto eso.
1: Viajar.
0: Ajá, anhela tanto eso. Sí. Y bueno, ha venido siendo también uno de mis sueños frustrados, lo puedo decir así, porque me han negado la visa, por ahí el pasaporte se complicó. Como dicen, daremosle tiempo al tiempo. Entonces ahora, como ya yo dije, no, ya el tema de la visa, el tema del pasaporte, lo dejo a un lado. Y mejor me llegó por ahí un correo que el pasaporte ya está listo.
1: Oye,
0: entonces,
1: ya,
0: entonces. Dije, Dios mío, creo que esta es la ocasión perfecta. Entonces, como digo, nos mantenemos siempre firmes, siempre persistentes. Y bueno, creo que con la bendición de Dios, todo lo que nosotros deseamos, todo lo que nosotros queremos, siempre encomendar en manos del de arriba. Siempre salen las cosas, incluso hasta mejor, como uno lo piensa o lo quiere, estimado Samuelito.
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0: Claro que sí, Samuelito, una vez más, hacer la cordial invitación a toda esa fiel audiencia que está a través de TikTok, de la radio El Buen Sembrador. Agradecer por esos buenos comentarios, por sus corazoncitos, por sus oraciones. De igual forma, en la plataforma de Facebook, queremos agradecer a toda esa fiel audiencia de esta prestigiosa radio, que estamos a nivel nacional, a nivel internacional, y sobre todo dentro de la emisora radial, aquí donde nuestros hermanos chimboracenses, coltenses, quienes, Juan de Velasco, me sorprendieron unos señores que les había, bueno, por cuestiones de trabajo en Guamote, les había conocido, les había encontrado en el departamento de planificación que yo estuve ahí, me decían, yo a usted le conozco, le he visto en algún lado, creo que usted pasa en la radio. Entonces dije, va, estos espacios fomentan eso, fomentan a que tú como joven seas partícipe en estos espacios y sobre todo des a conocer a la ciudadanía lo que tú sabes, lo que te has venido preparando, en lo que tú puedas ayudar prácticamente, estimado Samuelito.
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0: Gracias, Samuelito, una vez más a toda la audiencia, invitar para el próximo miércoles a tu programa favorito, Memorias del Pueblo, y cómo no, hacer el cordial saludo también para todo ese gran equipo quienes hacemos Memorias del Pueblo, Patricio Hualán, Eduardo Hualán, a todos los amigos, Byron, Lili, todos quienes estaban dentro de este programa Memorias del Pueblo, queremos invitarles a toda esa fiel audiencia para el otro miércoles. Vamos a estar aquí con temas, ¿no? Como lo son, dentro de Memorias del Pueblo, nos manejamos lo que es el segmento deporte, segmento jurídico, de entrevistas, de espacios de diálogos y sobre todo, como decía el propio nombre, hablando un poco de Memorias del Pueblo, claro que sí, rescatar aquello. Quiero despedirme de cada uno de ustedes, deseándoles una excelente noche y diciéndoles ayi tuta para cada uno de los amigos quienes están al otro lado de la pantalla. Giovanni Huachu estuvo con ustedes hasta el próximo miércoles. Bendiciones, estimado Samuelito.

Tocó Jason Yapes, tocó 10 de la noche, 10 minutos. 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

0: 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Hermano Samuel, Dios Todopoderoso, les bendiga. Excelente programa, atentamente. 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
0: 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Magdalena Patarón, nin, buenas noches, bendiciones, felicitaciones por el programa. Estoy estudiando, dice. Uy, me alegra bastante alguien que escuche, que haga caso a lo que se dice aquí. 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

10 de la noche, 16 minutos. 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Excelente programación que han hecho esta noche, mi hermano Samuel. Bendiciones hasta mañana, nin. 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Ah, ya. 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Manuel Argos Torres. Nin, saludos, mi hermano Samuel. Que Dios les bendiga desde Ciudad de Guayaquil. Un saludito en la comunidad Castuctunguraguaya. Un saludito, Nin, Menachu. Y Manaya Castuctunguraguaya, Mapa Uyacuna. Shukta Wauki, a través de José Coro, y Mapa Uyacushka. Joselito Coro, y Manaya Kangi, Maipito Uyacungi. Excelente programa, Nin. Achka, saludos. 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

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Así que, Nini, invitane, Uyacho. Yo siempre escucho. Son mi familia, ustedes. Gracias por los consejos. Es muy valioso para mí. Oye, ¿consejos? tampoco. No ha sido tan así, consejeros, no. 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

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Yo recién llegué al cuarto y cocinando para. Ah, ya. Qué rato este. Lejos de tu casa. Ya no es hoy. Esa vida también yo. Estuve 3 meses fuera de mi casa, fuera de mi patria, fuera de mi familia. Vine llorando. No sé cómo ustedes aguantarán. Sí. Ahí se aprendí a amar, amar, querer a un papá, a un abuelito, a un tío. Los que viven lejos, ¿no? Yo lloré, lloré, porque no porque no había comida, no porque no había dinero. Yo lloré porque estaba lejos, lejos de mi papá, de mi mamá, de mis hermanos, de mis tíos, de mi comunidad, que tanto extrañé. Solamente en 3 meses vine, dije, ¿por qué he venido? Aunque tuve dinero, aunque tuve, estaba en otro país, lo que nadie podría llegar, ¿no? Y ahí estuve, pero hoy estar lejos de la familia es muy duro, complicado. No sé ustedes cómo acostumbran, ¿no? Y eso digo, son para valientes. Chay te dijo, guapo, valiente, con apacán. 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Normita G. Yo escucho más en la radio. Soy su fiel oyente. Hoy seguro. Fiel oyente. Y mapa kamba causa epe. Este. Valishkacho. Rebeca Valla, y manaya kangi mi hermana Rebeca Valla, y manaya kangi Manuelito Argos Torres, Dios le pague. Buenas noches, hermano Samuelito, estamos a full sintonía desde bien pequeño, soy su fiel oyente. Seguro, ¿cuántos años tienes, mi hermano? 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
Dice, saludos para mis padres, Nicolás Vendoval y Josefa Chimbolema, seguro Uyaconga. A ver, Cancuna, Majingona, Radio Uyacuna, Kishkaichimasha, Watata, Pactachigren, Radio El Buen Sembrador. 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Oye, Dios le pague. ¿Y cómo así no duermes? 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Peter Morocho Caín. Ah, Pedrito Morocho Caín. Muy bien. Duerme, oh, que Pedrito. La radio ha sido mucha ayuda para mí. ¿En qué forma? Y si no, Freddy Chucho, saludos, mi hermano Samuel. Saluditos en la iglesia Reino de Vida. Lupaxi Grande. Uy, Lupaxi Grande, mapi. A esta hora, escuchando, haciendo deberes. Oye, sí, complicado es. Mi hermano Freddy. Haga lo posible. Yache. Pongo con la pascaringa yachakpi. ¿Sí? Títulos. Con el manco. Oye, pongo con la pascaringa. Con fuerza, con ánimo. ¿Nacho? 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A ver. Imagínate, no existe a dónde me puedo acudir. Ah, ya, ya, ya. Uy, es con el matan, ¿no? 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Kayakama Wauki Samuel desde Guayas dice. Duerme, Juanito, ña. Dios, mamá, que pichore ahí. Durme. Ya te dice, mana, durme con gema, ¿no? De repente, un güey con el mañana, ya está a pingma. 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

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Hoy me asombran ustedes cuando estén saludando. 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Esto va a pasar, esto va a pasar. Después, ¿cómo? 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Este Freddy Chucho, acompañe hasta terminar mis deberes ning. Hoy ya debo ir. Yo debo salir a las 5 de la mañana. Trabajo man. Y me está un nicho ni curcane, en serio dice, es cierto dice, ¿sí o no? 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No hay como ser amigos ratos de políticos, no, no, no, eso también, mi hermano Basilio, no digas eso. ¿Cómo vamos a ser, mana amigo kakashon? Deben ser amigos, deben ser hermanos. 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

Uy, Venezuela, Mantanín, acá en Venezuela, bendiciones, dice. Gracias, mi hermano. Tenga partidos propios en casa, dice. 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Oye, macha corazoncito, 13,000 corazoncitos de Macharinchi. Mande un regalito, pues, hay hermanitos que tienen recargas. Mande un regalito. A ver, por lo menos vamos a recibir un corazoncito, por lo menos. Basilio, mande un cuy, mande un cuy. Capibara, mande. En TikTok. Edison Cepeda, Iván Aisha, buenas noches.

0: 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Hasta mañana me voy a dormir, dice. Cayacama. Dormi, dormi. Dios tapaguinicho, ¿ya? 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Agradecicho. Al mismo tiempo, mañana. Yo canchito cuidacho un puchacho. Millones de bendiciones, mis amados hermanos. Les saluda Pastor Juan. Juan Huayán de Riobamba, dice. Saludos cordiales desde Atapu el Carmen. Atapu el Carmen. Saludos a nuestro alcalde de Huamote, Juan Altamirano. Juan Altamirano, ñuconchi alcalde. No, pues así también no digan. Todavía no pasamos en elecciones, ya nuestro alcalde. 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
1: Tú eres bueno, Dios incomparable, eres tú.
0: 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Buenas noches, hermanos Samuel. Saluditos desde Prince Valley, Nueva York. 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Entonces, hay que ser suave, humilde nomás. 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No puede ser, nene. ¿Qué dice? 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
12: Las 10

0: vida light. Está esclavizado en la materialidad, en la tecnología, y se ha olvidado de Dios. Y esta verdad, lo voy a contarlo a través de la siguiente metáfora. Cuando los ángeles del cielo le preguntaron a Dios, Señor, ¿por qué has decidido esconderte del hombre? Dios le respondió, es que el hombre ya no me necesita ahora. Anda perdido en la felicidad light. Y cuando me llaman, solo me piden para que les devuelva la salud que han perdido por conseguir dinero. Me llaman cuando necesitan cosas materiales. Mira aquel solicitándome un automóvil del año. Mira al otro solicitándome que le haga ganar la lotería. Se han vuelto personas vanas y falsas y soberbios. Y quiero que ustedes me ayuden a esconderme. ¿Dónde creen que debo esconderme? Él, un ángel, le contestó, Señor, yo creo que deberías esconderte en las profundidades del mar. A ese lugar ningún hombre puede llegar. Y le preguntó al otro ángel, ¿y tú dónde crees que debo esconderme? El ángel le dijo, Señor, yo creo que deberías esconderte en las montañas más altas. ¿A qué lugar el hombre no puede ir? Y le preguntó al ángel más inteligente, ¿y tú dónde crees que debería esconderme? A lo que el ángel le contestó, Señor, conozco un lugar a donde el hombre ya no va. Escóndete, Señor, en el corazón del propio hombre. A ese lugar el hombre es incapaz de llegar. Y desde ese instante, Dios decidió esconderse en el corazón del hombre.
1: Las 11:17.

0: 11:50.
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2: Era tiempo de Navidad, tiempo alegre, feliz, de fiesta. La gente de la Ciudad de México iba y venía con dinero en la mano. Entraba y salía de las tiendas, sin dinero, pero con paquetes. El mercado de la Merced, uno de los más grandes y conocidos de la ciudad, se hallaba repleto. De pronto, una serie de estallidos siembran el espanto y la confusión. Varias cajas de petardos y fuegos artificiales han cogido fuego. Pronto todo el edificio se ve envuelto en llamas, junto con 7 edificios más. Más de 50 personas murieron en el siniestro. Todo aquí era clandestino, dijo el jefe de bomberos. Los petardos y cohetes se vendían ilegalmente. He aquí, amigo, una frase oficial que queda flotando sobre la desgracia que afligió a tantas familias mexicanas. Todo aquí era clandestino, todo era ilegal. El tremendo desastre se debió a que ni el mercado ni las gentes observaron reglas legales. Las vidas de muchas personas, amigo, pueden definirse como lo hizo el oficial. Todo aquí es clandestino, todo aquí es ilegal. Es clandestino e ilegal tener a otra mujer aparte de la propia. Es clandestino e ilegal traficar con drogas. Es clandestino e ilegal estafar, chantajear, contrabandear, mentir, asesinar. Y cuando se vive clandestinamente, no puede haber paz interior, no puede haber desarrollo y prosperidad espiritual y moral. Y si se vive toda la vida ilegal y clandestinamente, se muere de la misma manera, para perderse para siempre. Amigo, ¿cómo hacer para vivir legal y justamente? Respuesta: haciendo de Cristo el Señor y el Salvador y el Maestro de la vida de uno, ahora y en vida, poniéndolo a Él como el centro de nuestra atención y viviendo cada día dentro de sus normas éticas y morales.
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escuchando, estamos por acá, May Pichari Weyakungi, Wauki José Guacho, Ashisotumak Totamanta, Taitamito bendiciacho, programa Conectando con Dios en Oración, Judith Lema, Kaipimi Kanchi, Kankurawan, 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Muy buenos días.

Las 4 de la mañana, 11 minutos. Mito con 4 de la mañana, 11 minutos. 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Malaquías, capítulo 4. Es el último capítulo del libro de Malaquías y del Antiguo Testamento. Y describe el día del Señor, un tiempo de juicio final para los malvados y de gran gozo y sanidad para quienes tomen a Dios, cerrando con la promesa de profeta Elías. 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Kay capítulo 4, Malaquías Mikan, Dios Niaupaman Kishkachishka, libro ka tukui, libro kunamanta tukuri, shinjata, capítulo último Malaquías del Antiguo Testamento, tukuri libro, tukui kay Antiguo Testamento, Dios Niaupaman Kishkachishka, kunapika, tukuri libro marikan. 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rikupika. Se acerca un día ardiente como un horno. Los malvados y soberbios serán quemados como el rastrojo o la estopa, sin dejarle raíz ni rama. Destrucción total. Los justos pisotearán a los malvados, quienes serán como ceniza. Caipunta ricuipe juicio de los arrogantes. 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Se acerca un día ardiente como un horno. 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Kate picariconche, el sol de justicia. Versículo 2 picarimán, para quienes respetan y honran el nombre de Dios, nacerá el sol de justicia.
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Este sol trae salvación, sanidad en sus alas y alegría desbordante. 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En la interpretación cristiana, este sol representa la venida de Jesucristo. 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Rikunchi mekatipika el llamado a la ley de Moisés. Versículo 4 de Rikupika se exhorta al pueblo a recordar y cumplir la ley que Dios dio a Moisés en el monte Horeb para todo Israel. 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Punjami dio a Moisés en el monte Horeb para todo Israel. 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

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Sinachatek la promesa de profeta Elías, capítulo 4, versículo 5, 6, tarikupika. Dios promete enviar al profeta Elías antes de que se llegue el día grande y terrible del Señor. 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Sinjata Dios kipata kishkachishka en el Nuevo Testamento, se entiende que Juan el Bautista cumplió un papel similar al de Elías al preparar el camino para la primera venida de Jesús con un complemento también orientado hacia los tiempos finales. 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

Las 4:34 mi tocó Radio El Buen Sembrador, Tahuías, Papacarigo, Oquicona, Panicona. Chata Radio Paj Uyarina, Facebook Pipis, Kaito Tamanta, Uyaricos, Kamanta, Uyacos, Kamanta, Pagui a través de TikTok, Kaito Tamanta, Ricuco, Waukikona, Panicona, Ñucansi, Guantandaricona. Y Manaya, Pacaricun, Pani, Wauki, a ver, Cajilema, Cajilema, buenos días, Kaiso Makto Tamanta, buenos días, Punta, Uyakai, Facebook, Pikaito Tamanta, Iskichunga, Canches, Uyakukuna, buenos días. Y Manaya, Pacaricunguichi, Manuel Cislema, buenos días, Ayito Tamanta, Shinjata, Jorge Rumipamba, Luis Abelardo, Juan Carlos, José Chuquilema, Carmen Manaya Kaito Tamanta, segundo Guamán, Shina Yata, segundo Lucas, Angelito Cepeda, buenos días, Ayito Tamanta, Angelito, y Manaya Pacaricungue, Luis Gavín, Rosa Chitopanta, Beatriz Astudillo, y Manaya Kaito Tamanta, Hilario Pante, José Pedro, Pacaricunguicho, José Huashpa, Shina Yata, Kaito Tamanta, Juan Carlos Córdoba, segundo Guamán, saludos cordiales desde Cantón Santa Clara Pastaza, hermano, que el Señor les bendiga, buenos días, Oriente Ecuatoriano, Pajaricunguichicho, Cay Amazonía, Oriente Ecuatoriano, Pi Azahuancari, provincia de Pastaza, hermano, que el Señor les bendiga, buenos días, Caito Damanta, Cay Saludos Manta, Miguel Huerta, Ibanaya, Dani Ramírez, segundo Francisco Gerardo Chusín, segundo Guamán, buenos días Nance, buenos días José Chonga, buenos días Vemos Paltán, Mario Pilataxi, Ajisoma Totamanta, Paguiño Canchiguantán, Darina Cuscamanta, Caíto Tamanta, Masnaya Radio Tawiacucuna, José Gualán y Manaya, buenos días. Rosita Ortiz, buenos días. Chahuarpán Banín, María Chautibú, buenos días, hermano Pedrito. Excelente transmisión, estamos escuchando en Secao. Maija, en Secao, San José, San Isidro. Buenos días, Ayito Tamanta, Parroquia Colombe, Cantón Colta, Uyacu, Secao, Uyacucura, buenos días. Guauque Alberto, a ver, Mapillito Ticanguiare. Buenos días, Secao San José, Secao San Isidro, Puyacuna, San Jorge, buenos días, David y Manaya Caito Tamanta, Ercelinda, Toaquiza, Xenayata Caito Tamanta, Luis Gualán, familia Asitimbay, Saúl Quitio, José Chautibú, Ayisoma Tutamanta, Ana Auquilla, buenos días, Luis Chimborazo, buenos días, Betty Montero, Ayisoma Tutamanta, Efraín Guamán, allí ya Chupacaricón y Wauki Efraín, buenos días, Kikempa familia, Manuel Quispe, María Quispe, José Cruz Coro, buenos días, Suela Montalvo, allí son Totamanta, Nancy Guamán, Taitamito Cancunaman, allí Conata Cuscacachon, Luis Enguillay, buenos días. 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

Las 4 de la mañana, 42 minutos, mitocó. 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Al escuchar la palabra de Dios, se no ha obedecido, se no ha aceptado a Cristo Jesús como único Salvador, serás tú responsable. A través de radios, a través de diferentes medios de comunicaciones, está siendo predicado la palabra de Dios. 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Ya me tocó las 4 de la mañana, 44 minutos, 4 de la mañana, 42 minutos, me tocó un kaito tamanta. Y manaya José Gibre, Pacaricunguicho, Pane Priscila, Chuquilema, buenos días, Italia, Pi, Ajisumac, Tutamanta, María Padilla, Taitamito, Huaquichisca, Cacho, Caizumac, Punja, Tuquiconata, Antonio Betún, buenos días, y manaya Caitutamanta, Xenayata, Antonio Tene, hermano Pedro, buenos días, excelente programa, saludos desde Paruca Multitud, Las Rocas, buenos días, y Manaya Caicantón, Alauzí, Parroquia, Multitud, Rocas, Uyacona. Estación Multitud, Manacaspa, Parroquia Multitud, Centro, buenos días. Imanaya, Muyun, Dechay, Yactacuna, Puescuna, Suropata, Piñampungo, Sacramento, Imanaya, Multitud, Chinayata, Cae, Janagelado, Conamán, Uyascuna, Analado, Yacta, Verima, Sutilla, Yactacuna, Ticangare, Jau, Aloma, Conam, Uyascuna, buenos días, Caizoma, Totamanta, Cantón, Alausí, Tocu y Masnaya, Uyascuna, Saludanche, Caitotamanta, Pagui, Caitotamanta, Antonio, Tene, Ñucanchiguan, Uyacuscamanta, 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Yacucuna, Samuel, saludos, hermano Pedro, Kaito Tamanta, Pagio, que Samuelito, que quien pisó Canchigua, Tandarina, Cochcamanta. Las 4 de la mañana, 45 minutos, Mikan, Shukutiwan, Kaikatito, Taoy.

Las 4:48 en Manaya María Jacques Cepeda, Génesis Wayan Lema, Benedicto Evas, Luis Lema Viñán. Buenos días, Caito Tamanta. Radio La Voz de Cristiana y Manaya Caito Tamanta, Pague Ñucanchín, Tandarina Cushcamanta, retransmisión. Buenos días, Juana Guaranda y Manaya Pagui Pagui Cancona, Caito Tamanta, Piuya Cushcamanta, María Alexis y Manaya Santos León, buenos días. Javier Domínguez, Shinjata Priscila Yuquilema, Gisuma Glutamanta, Jorge Shinjata Masnaya Uyakukuna, David, buenos días. Luzo, Lucita y Manaya Nelson, hermano Pedro Valente, buenos días desde Maimata Teuari con Guiari. Caito Tamantapi, buenos días. Hermano Pedrito Valente, buenos días desde Quito. Le saluda hermano Nelson Kunduri Manaya. Aunque okay, pastor Nelson, allí de Chukangi, buenos días, Nelson Kunduri, allí suma Tamanta, los años, hermano. Taitamito bendiciachon, allí con Atecushka Cachon. 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La madrugada es un tiempo sagrado de quietud en el que Dios nos espera para renovar nuestras fuerzas y hablarnos en susurro. 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Chaymata mis salmos, capítulo 63, 1, picanin. Dios, Dios mío eres tú, de madrugada te buscaré. Mi alma tiene sed de ti, mi carne te anhela, en tierra seca y árida donde no hay agua. 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

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Que este día jueves esté lleno de fe y amor. Que este día traiga felicidad y nuevas oportunidades. Tengan cada uno de ustedes un día bendecido. 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Ajisuma, Tutamanta, Miguel Mishke, Rosalía Puente, Manaya, Shinjata, provincia de Cañar, Tambupi, Manaya, Pani María Balboa, buenos días, Shukta Kunapish, provincia del Cañar, Puyacuna, buenos días, 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Buenos días, mi hermano Pedrito. Saludos cordiales, que Dios Todopoderoso te bendiga. Siga con su linda programación. Saludos en la Iglesia Jesús el Salvador, comunidad Chacabamba, Pirahueco, a todos los hermanos y hermanas, y un bendecido día. 4:56 minutos, Pagui Juan Miranda, María Roldancita, y Manaya, María Roldancita, bendiciones. Bendiciones, hermano. Saludos de Chausán, San Alfonso. En Manaya, Chausán, San Alfonso. En Manaya, Chausán, Totorillas. Buenos días, Guamote. Buenos días, Palmira. Buenos días, Parroquia Matriz. Cebadas, Puyacona, Cantón Guamote. Buenos días, Cantón Colta. Riobamba, Puyacona. 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

Las 4:06 archipiélago de Galápagos, 5:06 Ecuador continental. Buenos días. Achitotamanta Radio Escuna, Rinche, Cantón, Guamote, Mate.

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1: Hola, yo soy Emilio Reyes. Queremos compartir contigo lo que dice la Biblia acerca de la importancia de leer las Sagradas Escrituras. Nunca se apartará de tu boca la palabra de Dios, sino que de día y de noche meditarás en ella, para que guardes y hagas todo lo que allí está escrito. Entonces harás prosperar tu camino y todo te saldrá bien. La palabra de Dios es perfecta, nos protege, nos hace sabios y nos da luz. La palabra de Dios es eterna, pura y justa. Sus mandamientos son más deseables que el oro, son más dulces que la rica miel. Ellas nos protegen de cualquier daño y hacen triunfar a quienes la obedecen. Lámpara es a mis pies tu palabra y lumbrera a mi camino. El cielo y la tierra pasarán, pero mis palabras no pasarán. Bienaventurado el hombre y la mujer que no andan tras los consejos de los malos, sino que en la palabra de Dios está su delicia, y en ella meditan de día y de noche. Si hacen esto, en todo lo que hagan, prosperarán.
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5, lo menos 5, 21. Buenos días. Guasiyuk, Samupasun, Chayamunchi, Chayamunchi. Buenos días, buenos días. 5, lo menos 21 minutos. 5, Tamanta, 21 minutos. Mi canto, Tamanta, horas. Alabado, Ayitú, Tamantita. El fin mecánico, ambas amigos y hermano Iván y un canto, Tamanta, horas. Jueves, 5, 22 minutos. 5, lo menos 22 minutos. Mi canto, Hatari, Hatari, Richari, Richari.

¿Qué tal? Jueves de Tamanta, 8 días recorridos. Octubre Quilla, 2026. Esto es el décimo mes. Décimo mes del año 2026. Nada menos, nada más, Ishkiquilla completito, se mata Charin Chicaihuate, mata Tuco Chingapag, ya viene, a ver, el siguiente mes viene, ya Shamun Estonca de Suma, Guiana Api, Colada Moradita, 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otro regalo, oiga, es American, las 5 no 23 minutos, 5 Artamanta, 23 minutitos, Tucun, Tutamanta, Caica, jueves al amanecer, jueves a la madrugada, jueves de día. Oiga, jueves es una fecha tan importante para cada uno de ustedes. 5 de 23 minutos, 5:23, 5:23 minutos.

5, la media 5, hasta manta 20, 26 minutos. Oiga, ¿cómo pasan minutos? Tu tamanta horas. La 5, la media 5, hasta manta 26 minutos. Mi canto, tamanta horas. Hecho compartir canque, ñucanchi, plataforma digital y mata. Comente, por favor. Parla y. Tu tamanta, jueves. Jueves, tu tamanta, cantón, amote, mamantina. Punza, maricán. Apura y apura, y subsiri, subsiri. Atrás, anguima, punza y anguima, buenos días. Así, así, así, así suena. En nuestra plataforma digital del Facebook. Buenos días, saludos cordiales, Totamanta Horas. 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Y metanse con esas ganas de enojar, con esas ganas de llorar, con esas ganas de, imagínate, yami, kang, imagínate, yami, nishun, culirana, huacana, chavico, no, muy pica, jataringa, cita, un gorido, cita, nanarido, no sé, algún problema, no sé, imagina. Pero levantas, levantas, levantas, levantas, las 5, 27 minutos, Dios, kangman, causaita, samaita, Tata salud, Tacunca, buenos días y manaza. Ah, si tu tamanta a las 5, no miro 27 minutos, 5 horas, tu tamanta 27 minutitos. 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Para que escuchen los vecinos también. De repente dormí con Kunapis, Uyachun, el buen sembrador. Atarishu, Nichun, Richarishu, Nichun, vamos. A las 5, no miro 28 minutos, buenos días, Susanita, guapi, un fuerte abrazo. Oiga, se maqui cuna paz, carisca, guanjatari, ni me dice ni me dice para su maga. Que si te voy a guanjatari, cala, 5:28 minutos, 120 conectados en plataforma digital del Facebook. Francisco, tenemos a Checo, hace buenos días. Así tu tamanta, su leicita y mata cachán, buenos días, panetelia, quispe, así tu tamanta. Y van a ser cambascucito, que Freddy, Freddy, Freddy, Freddy, pila taxi, buenos días. Sultano de Sandio Ribamo Pichucangi, Manacaspa San Bernardo Pichucangi, Manacaspa Casasaput Pichucangi, no sé, Mai Picangi, Peruyangi, Panedelia, buenos días. Saludito, cordiales, Totamantoras, Oki, Oki, Oki, Oki, Freddy, así se tiene su última tecungarichi, buenos días. Campago Sushikuna, buenos días, saludos cordiales, Totamanta Horas. Saludito, Pagui, Yacuzcamanta, el buen sembrador, ta. Las 5 de la mina, 5 horas, Tamanta, 5 horas, Tamanta, Ñapichucunca, 5 de la mina, 29 minutos. 5 de la mina, 29 minutos, buenos días, Miguelito Marcatoma, buenos días. Buenos días, hermano Iván, Dios Todopoderoso les bendiga grandemente. Saluditos cordiales a todos los hermanos y hermanas que están en sintonía en este hermoso amanecer dentro y fuera de nuestro país. Buenos días. Oiga, que Miguelito, como la primera autoridad de Cantón Guamote, buenos días, saludos cordiales. Tutamanto, la semana, Pipi, Piñami, Catarín, no sé, Pipi, Maipita, Kangi, Palmira, Pichucangi, Chau, Sansan, Albo, no Pichucangi, Omar, Caspa, Guamote, Pichucangi, Omar, Caspa, Cañat, Chau, Piñancuni, Mata, Caspa, Kungi, buenos días. Saludos cordiales, Tutamanto, horas. A 5 de la mina, 29 minutos, oiga, sumas, trabajito, Kuni, Mata, Raspa, Katingi, Kanatsu. 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A ver, déjame ver la agenda. A ver, Kainapunzi maca, carca, carca, carca. Estás del lado de Mata, carca, radio o. Maestro Mikan, la voz de. La voz de la voz de la voz de Guamote, Venezuela. Sé que Mapi entreviste, Mapi carca. 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Granja de Surtip. Sutipuca, Surtipuca, ¿no? 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Se equivapi suma guagrito con mata entrega curcanazo. No pides a querer Miguelito, chay, chay, chay, yactita. ¿Te va a dar lado o Palmira al lado o Matriz B? ¿Dónde queda? Buenos días, pero con todo, suma talajata trabajito con mata rangui canazo. Por ahí comentaba, por ahí escuché de que ñapi, chamugrín, sumas maquinarias con imapis nazu, sumas volquetas, sumas tractores, oiga, para Cantón Amote, así trabajando. Porque Miguelito Marcatoma, buenos días. Oiga, administración 2023-2027. Venga, chay, trabajo con imata rico chicuni, ni suma parla curca caen imacanazu. ¿Sí o no, sí o no, que Miguelito? Y suma que edificio y mata piroscangi, qué bonito. Las 5 nomina, 30 minutos, 5:30. Cuando estamos tapis con tu tamanta piscina, apura con guiñazo, shirikun, que caiterurazo, un chaiterurazo, un ispa. Eso, tú que cuna, saludos cordiales y tú que funcionario, concejales, buenos días. De Cantón Guamote, buenos días. Miguelito, buen viaje. Allí tu tamanta, ¿qué más? Alájate de ese nito, me atracupe. Alájate de Yanungi, por favor. Último sushisita y mapa. 5:31. Chacobasay Ángel, saludos cordiales, estimado hermano Iván, dice desde Quito, la cara de la iglesia, la visión de Dios, la visión de Dios, Ninka, de las comunidades de Talarón y San Bartolo, Reyoloma, buenos días, Chacobasay Angelito, buenos días, Tutamanta Horas, buenos días, ¿quién es más? Marta Sañay, buenos días, Jessy Yagló y Angol, buenos días, ¿quién es más? Maribel y Yapa Cepeda, buenos días. Tutamanta Horas, que mi can el buen sembrador, que mi can agitar por radio. Tutamanta, Tutamanta, Tutamanta. Jueves,
Guamote, guamote. A comer bote en eso puede ser rico y horas. ¿Sí o no? Toma que el tito, acá tengo para las mamitas, para las que están haciendo desayuno. A ver, ¿qué grupo mamita? Siempre le traigo, siempre le traigo. No, no es que recordamos solo en día de la madre, sino que tú cuidaras con la pi. Aquí traigo eso. Yuca mamita ya. 5:32 minutos. Uy, canta Iván. Pero no llorarás. Amahuacangui.

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0: Así es que, Saulito, esfuérzate.
1: Sé valiente, no temas ni desmayes, porque Jehová, nuestro Dios, está con...
2: Esfuérzate, esfuérzate, esfuérzate. La sincronía 42 minutos, sincronía 42 minutos, 18 minutos, 6 en punto, termina 18 minutos, 6 en punto de la mañana, tu corinca, que sumas tu tamanta jueves. 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Llevarás nomás todos los documentos, chusquisito, apangui, completito, almuercito, pasajecito, desayunito, meriendita, algunas compritas para la casita, así llevarás. De repente, chusquisito, mata guamote, mape, achiquita, mata quinzocina, caspa, bolsillito, pichurona, caspa, carterita, pichurona, caspa, con cuidado, con billetes falsos. 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Así tu tamanta. Sí, paguillata, Miguelito, Marcatoma. Como la primera autoridad. Primero agradeciendo a Dios. Bajito con otro racus camanta, ¿sí o no? Tu tamanta la semana pinta. Oiga, chepiña, zumba, guagrito, con imatas aquí en Mercanazú. Y mami, caerá tu casita medio complicado por lo que no llueve nomás. Pero pidamos a Diaito Dios. A papito Dios. Que muy pronto caiga agüita. Animalito cuna, de repente flaco yanga, irki yanga, que evite esa explicación o que Miguelito marca todo. Pero tranquilo, dice. Igual estamos entregando a Bonito, igual estamos entregando. Potrero y Matapis en Chicago, Ganguinatsu. Chica una teña, Bonito y Mauanga, lájate. Sa Bonito con Imauanga, que evite con una pisa lájate, tiaringa. Imagen sacta con una piquillaco con una tapis. Sarincuna, reganita con atas, pues mediante rociadores, mediante mesemicán, mediante rociadores, mediante goteos, ¿sí o no? Sanchucamo que Miguel, claro que sí, Palmira, Pamba y Macañau, Pañau, Pañuca, Rico, Jercani, Carca, Mestre Micán, ya está desierto, Camay, May, Lugar, Sacuna, Pips, Alaja, no hace muy mantilla, Cota, Pamba, Marcacona, Palmira, Pamba, Cuna, Mapica, Suma, Galaja, Kiwa, Cuna, Verdicia, Maija, en lugar con la pica en el sur. Sea o no que Miguel, Sosa Micán, trabajando como autoridad, a 5:45 minutos, a 5:45 minutos, Verónica Condo, buenos días, un fuerte abrazo, dice, ahorita Mayanza, buenos días, Sulecito y Mata, Cachán, Sarai, Guamán, buenos días. Maijanza Stawan, Lidia Yungang, buenos días. Zulay Walang, buenos días. ¿Ya despertó el Zulaycita o no? Las 5:45 minutos, 5:45 minutos. 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Oiga, boda, Tami, Serinica y semana, fin de semana y Matanispa. Están de novios, están de novias, están de ya padrinos, mamá madrinas. Pascana Marisa, su guagrito, ta pelangapa, su cubijita, su cuchicitos, atispitas, cuisitos, conejos. ¿Qué más? Suxirini, mininca, eso. Y que gatito y mato, ya iba en Suxirini. Buenos días, 5:46 minutos.

Las 5:05 nuestra Tamanta, 5:52, 5:52, mi canto Tamanta, horas, buenos días, Atari, Katari, Richari, Richari, Kaisuma, Cantiti, Mapis, Casanica, Kaisuma, Cantiti, Mapis, Casanica, oiga, sí, despierta, despierta, es un nuevo día, oiga, buenos días, Atari, Katari, Richari, Richari. Pueblo que te alaba, vamos. La sincronía 5:52. Sincronía 52 minutos. Tu tamantita. Esto es jueves. Este es el buen sembrador. Pobritos, apuren, apuren. No se me retrasen, por favor. Y menos a Manuelito Cepeda. Es una botilla, despierta. De modo que si alguno está en Cristo, nueva criatura, estas cosas viejas pasaron. Y aquí todas hechas son nuevas. Dice, buenos días, 2 Corintios 5:17. Manuelito Cepeda, buenos días. Aquí compartís Camanta, Sumaj, texto bíblico. Sumaj, versículo y mata tu Tamanta horas. Comparte, comparte, ¿cuánto estamos? 160 conectados, en plataforma digital del Facebook. Buenos días, Mayhan Requis Cancuna, buenos días, Ayutomanta, Saraí Huamán, María Lema, buenos días, Sarita Alejandra Mangia, buenos días, Eulalia Tonato, buenos días, Manuel Lamar Remache, buenos días, Doritos Cordiales desde Oriente Ecuatoriano, y en Santa, hermano, excelente promoción, Dios me lo bendiga, Paguillate, y Cuscamanta, Manuelito Lamar, buenos días, saludos cordiales allá en Oriente Ecuatoriano. En el lugar, en el sector o en la comunidad parroquia, esto es Yanzata. Buenos días. Las 5:53. En el oriente ecuatoriano, la familia Lamar. Buenos días. Especialmente escuchando la mañana. Manuelito Lamar. Claro que sí, pueblo que te alaba. Y despierta, es un nuevo día. Buenos días. 5:54.

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Ayer hablamos que van a saludar en toita las mañanas a los pastores. Como le que se cae minutos, 3 minutos serían las 6 en punto de viento con apá. 3 minutos vas a ñarrisa. A ver, alguien recuerda a los pastores. Buenos días, mi chicuna, buenos días, saludos cordiales. Nosotros saludamos en general, pero todo depende en ti. Cancan, guaca, mi chiquita como pastor, te oris para casa, Luis, te meto casa y tu conguica. Es un nuevo día. Buenos días. La sincromina 5, tamanta 58 minutos. Sincromina 58 minutos. Mi canto, tamanta horas. Claro que sí. Suctel, tu tamanta, cacpi. 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Desayunana, cangi. Sumacucaidito, matarona, cangi. ¡Qué minuto! 6 en punto de la mañana. Listito, mi cani, yuca, cacuticamba, quisque, mata, chasquingapa. Si lo envías, uno lo envías. Saluditos para su pastor. Buenos días. Chambaxatita, chapita, causan. 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Michi, pero envía saluditos. Oiga, hombre, que es un mexicano para caro, caro, picausan, nacho. Pero salude. Siempre más, huyan, el buen sembrador, ta. Buenos días, Carlitos Yumancha. Buenos días, Nick, hermano Iván, pasen solitos en la comunidad de Lopaxi Grande, en la iglesia Reino de Vida. Para todos los hermanos, estamos a full sintonía desde Guayaquil. Bendiciones, buenos días. 5:58. Faltan 2 minutos, 6 en punto de la mañana. A ver, ¿quién se pone pilas? En ese 2 minutos, ¿quién saluda a su pastor? A su pastor, ¿qué dice? A ver, tú te mandas. No hay nadie. Bueno, si es Paca, Rini, Yami. La 5 mira 59 minutos, 5 Artamanta 59 minutos, Mitucun, Tutamanta horas. 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Y tu tamanta, las 5 de la mañana, tu cockpit, Samosami, Tigramosami, ¿sí o no? Buenos días, 6 de la mañana, 0 minutos, 6 horas, tu tamanta, 0 minutos.

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Wishikuna rikurin, Francia está en las llamas, Bélgica ya se contagió, y Macron mira cómo su gobierno se desmorona. No son disturbios cualquiera, es una generación entera que salió a la calle y ya no piensa volver a la casa. Los números que impactan, más de 250 mil manifestantes en toda Francia, 6.100 detenidos desde que empezó todo, 215 estudiantes heridos, 715 policías heridos, 24 liceos incendiados y saqueados, 30.000 estudiantes sin poder volver a clases presenciales por semana. 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El último viaje con su hija les llevó a la escuela y apenas la dejó, fue acribillado por sicarios. A la mujer le tocó identificarlo. Cristian Efrén Montalvo Zambrano, de 42 años, salió de casa de la mañana de este miércoles 7 de octubre con la misma rutina diaria, dejar a su hija en la escuela y después de irse a trabajar, pero nunca llegó a su destino. A eso de las 7 horas 15 de la mañana, mientras estaba al volante de un carro azul en la avenida de las Aguas, en Guayaquil, detrás de una gasolinera, dos individuos llegaron en una motocicleta negra y abrieron fuego contra él. Cristian quedó muerto dentro del vehículo. Los atacantes abandonaron la moto y huyeron corriendo. 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
Suktawillana Carricurín, Ecuador, Mamayactamanta. Novoa siempre anda bien resguardado, protegido su integridad. Las impactantes imágenes registradas hoy en el campus Balsay de la Universidad de Cuenca confirman la profunda desconexión entre el poder y la ciudadanía. Uniformados apostados como francotiradores en las terrazas de los pabellones, académicos y policías portando armamento de guerra de grueso calibre para custodiar el paso de Daniel Noboa. Este desmedido cerco bélico no constituye un hecho aislado, sino la norma con la que el mandatario recorre al territorio nacional, blindándose tras muros de fusiles ante el temor constante a la interpelación popular. Aunque la propaganda oficial insiste en vender encuestas que maquillan un supuesto respaldo creciente, la realidad en las calles desmiente la narrativa de Carondelet. Apagones prolongados que asfixia la economía, una violencia delictiva fuera del control, hospitales públicos desabastecidos de insumos básicos han pulverizado la paciencia social. 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Tras ser rechazado por estudiantes, Daniel Noboa salió huyendo con un fuerte resguardo policial por la puerta trasera de una universidad en el Ecuador. 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Atención. Un grupo de delincuentes habrían sido captado por las cámaras de videovigilancia luego de cometer el robo de techo de un vehículo. Tras el hecho, los sujetos escaparon rápidamente para evitar ser identificados y capturados. Los operadores de las cámaras coordinaron la información con motocicletas y vehículos policiales que se movilizaron hasta el sector señalado. Gracias al seguimiento realizado desde el centro de monitoreo, los uniformados pudieron llegar hasta el sitio donde se encontraban los sospechosos. El operativo permitió localizar a los sujetos y ponerlos a disposición de las autoridades correspondientes mientras se realizan las investigaciones para determinar su participación en el robo y establecer las responsabilidades legales. 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
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Novoístas piden meter presos a los que salgan a las movilizaciones en contra de Daniel Noboa. 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Ante los rumores crecientes de posibles movilizaciones en contra del presidente Daniel Noboa, las redes sociales se han convertido en un hervidero de tensión. Los seguidores del presidente, conocidos como novoístas, han intensificado su presencia en estas plataformas con mensajes que resuman determinación y lealtad. Exigen con vehemencia a las autoridades gubernamentales una respuesta contundente ante la amenaza latente de manifestaciones. No solo piden medidas preventivas, sino que claman por acciones severas y directas. Encarcelamiento para todos aquellos que se atreven a salir a las calles de protestar contra de la gestión del presidente Daniel Noboa. 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Tres hombres que según inteligencia militar formaría parte de una cédula del grupo delictivo Los Lobos fueron detenidos este miércoles 7 de octubre en Puerto Bolívar, El Oro. Las autoridades los relacionan presuntamente con el abandono de una cabeza humana y otros restos en septiembre, así como con un atentado con explosivo ocurridos días después. La operación se desarrolló en el sector conocido como Callejón de la Muerte, en las calles Junín y 5 Norte. Militares intervinieron en una vivienda y encontraron a tres personas que tenían un arma de fuego, un cargador y 15 municiones sin percutir. El procedimiento tuvo además un momento de tensión cuando uno de los sospechosos intentó evadir a los uniformados, según parte Luis UVU, Villachishka Mikan Radiuta Uyakuna. 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
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Atención ante los rumores de posible movilización en contra del presidente Daniel Noboa, los noboístas a través de redes sociales están pidiendo al gobierno y a las autoridades competentes meter preso a los que salgan a protestar en contra del presidente Daniel Noboa. 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Esta madrugada, la Unidad Nacional de Investigación de Delitos Transnacionales de la Fiscalía General del Estado, junto a la Policía Nacional, ejecutó 15 allanamientos en Mga. 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Esta madrugada la

de drogas. Como resultado, 11 personas fueron detenidas con fines de formulación de cargos, entre ellas 3 personas privadas de la libertad, que fueron notificados dentro de los centros penitenciarios de Ambato y el Inca y en Quito. Según información preliminar, los inmuebles y bodegas allanados serían utilizados como centros de acopio de sustancias ilícitas. 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Ante la situación de emergencia que atraviesa este sector, Ponce Enríquez, a las fuertes lluvias, se han dispuesto a activación inmediata de COE cantonal para monitorear de cerca la situación y salvaguardar el bienestar de nuestra gente quishkankunami. 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Una persecución policial con detonaciones de arma de fuego se registró la madrugada de este miércoles 7 de octubre 2026 tras el robo de un establecimiento comercial en el sur de Ambato. A través de ECO 911 se solicitó la presencia de la Policía Nacional en la intersección de la avenida Los Chasquis y la calle Julio Jaramillo, tras alertarse sobre la presencia de personas sospechosas en el lugar. Al arribar al sitio, los agentes policiales sorprendieron a 3 sujetos a bordo de un automóvil marca Kia Soluto, color blanco, sin placas. Los sospechosos, al percatarse de la presencia de los uniformados, emprendieron la huida a alta velocidad. 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Alerta en Guayaquil. Policías intentaron capturar a un cocodrilo. Momentos de tensión se vivieron al sur de Guayaquil luego de que moradores alertaran al 911 sobre presencia de un cocodrilo en la zona. Agentes de la Policía Nacional acudieron al lugar
intentaron

capturar al animal mientras se coordinaba acciones para evitar que representara un riesgo para los habitantes del sector. El hecho generó sorpresa entre los moradores, quienes permanecieron atentos a la presencia del reptil. 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
0: 6:39 con Ancarrizum a través de Facebook. 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
0: 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Sinazate, hermana Olga, bueno, buenos días, buenos días. Sinazate, hermano Santiago Huamanín, buenos días, hermano. Que el Señor los bendiga. Estamos escuchando acá en Guayaquil, en el sector Mercado Florida Norte. Muchas bendiciones para todos ustedes, Nishpa Kai, saludos con el Matacachán. Hermana Luzmila Cabascango, Paipis Nishka, buenos días, que el Señor les bendiga. Hermano, un excelente día a la distancia. Ningna Chuka y Tutamanta, Chasnami, saludos con Acharinchi, Jihuya con Kona, Kishka con Kona, Kaitutamanta a través de Facebook. 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
1: Listo, Mario, entonces choque 2-5. Este día va a ser lo mejor de lo mejor. No importa lo que venga, pero alá suma puño en el urasunchi. Ya es para radio y acuno, horas de huillasun, wow, ñuco.
0: 6 de la mañana 50, canganita, 6 de la mañana 50 minutos.
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0: 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Sinazate, hermano Francisco Yunganin, saludos cordiales, bendiciones, hermana Anita, esos consejos sanos, gracias, bendiciones, Nishpa, y saludos con el Mata Cachanguauque, Francisco Yungan. Sinazata, Xuktak, saludito, hermana María Hualampa. 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Hermana María José Yukile Manin, buenos días, hermano Mario. Hermana Anita, muchas bendiciones, excelente día. Nishma Kai, saludos, con Emata Kachakun. Buenos días, 6:52 PM, Anita.
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Acompañanse, Caituta Manta, 7 de la mañana, 20 minutos, ñeza, saludos con el Mata Pamushon a través de Facebook, me dicen con Apudishpaka, Kishkata, Kacha y Chigza, a ver, Caiman Rikushon a través de Facebook de El Buen Sembrador, transmisión en Mata Racon en vivo en directo, Caituta Manta, somos cantito con el Mata Viachispa, si necesitas con una paguasi que no puede rinchi. Atska, saludos hermano Manuel Cayambe Duchi, Nishka, buenos días hermano Mario, hermana Anita, Dios los bendiga grandemente en sus labores diarios, excelente su transmisión, saluditos para mi papi Manuel Cayambe, también para mi mamita Tomasa Duchi, en la comunidad de Xamanga, desde el Aguagrio, Mantacaí, saludos con el Mata Cachán. Sinasate, hermana Manuelita Buñainin, buenos días, vivo en directo, Caituta Manta, somos cantito con el Mata Viachispa, Sinasate, con Apaguasi, con Apoyarinchi. Atska, saludos, hermano Manuel Cayambe Duchi, Nishka, buenos días, hermano Mario, hermana Anita, Dios los bendiga grandemente en sus labores diarios. Excelente su transmisión. Saluditos para mi papi Manuel Cayambe, también para mi mamita.

Saludito en la comunidad de Chacán Calhuachi, a mi mamita Paola Richard, también para papito Pedro Lema, para mis hermanos y hermanas, sobrinos, sobrinas, tía Baltasara y todos los que escuchan en Machala. Muchos saludos, desde Dios les bendiga. Buen día, Ayipun Yanishpa, Kai, saludos con Emata Cachán, hermana Manuelita Buñay. Sinazate, hermano Alejandro Yungán Nishka, buenos días, hermano Mario, su programación está bonito, que Dios los bendiga en este día, hermano Ningnacho Achka, saludos, hermano Alejandro Yungán, tal vez Cantón Guamote Mapuyacunga. Hermano Pablo Vadillo Nin, buenos días, hermano Mario, hermana Anita, que Dios los bendiga. Bonito programa, saluditos para todos los oyentes desde Machala, El Oro y Mape, Uyacushka Kona. Saludan y hermano Jesús Huerta, saludos Nin Tuaquizape, achka saludos, Estados Unidos. Manta, saluda con desde Wisconsin, Manta Nacho, Chay. Yactamanta, salud Cachán, Tukui Kunata, saludan en Nishka, Lalo Tuakisa, Ningnacho, Achka, saludos Jesús Huerta, Kai, salud Himata Cachaco, hermano Juanito Yumisaka, Paipi, saluda con Pulu Kati, Mamanta, Ayipunya Nishpa Nachón, saludan Chiktukui, Yashpa, compañía Kukuna, 7:22 minutos.

0: 7 de la mañana, 27 minutos. 7 de la mañana, 27 minutos. Ratito Rascón Avanzanca y Tutamanta. Jueves Tutamanta. 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Sinazpaka. 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También Rico y Tokongichi. Cuenta Anita Yukile Mape. 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

Oh, Jehová. Hola, hola, hola, hola, hola, hola, hola. Ya, chepuyarin, sí. Oh, Jehová. Oh, Jehová. De mañana oirás mi voz. De mañana me presentaré delante de ti y esperaré. 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Excelente programa, Nishkaka. 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Qué lindo es su programa, muchas gracias. Qué lindas son mis audiencias. 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

Hazme oír por la mañana tu misericordia, porque en ti he confiado. Hazme saber el camino por donde ande, porque a ti he elevado mi alma. Al comenzar este día, pide a Dios dirección antes de decir o reaccionar. Busca su sabiduría para actuar con amor y hacer lo correcto. 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

0: 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Los planes de Dios son perfectos, pero eso sí, perfectos los planes de Dios. 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

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Shadai, buenos días, hermana Anita, lluvias de bendiciones, presente desde temprano, full sintonía en Minneapolis, ya, Estados Unidos, piño canestre, Alfredo y Mapis. 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Buenos días, pases, saludos y bendiciones. ¿Cómo está mi querida prima? 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Lo que sembráis, cosecharéis. Que por favor, siémbrale algo bueno. Cueste lo que cueste, siémbrale algo bueno. Para que un día puedas cosechar lo bueno de todo lo que sembráis. 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Uy, asha ni cocina, mana caso, asha ni cocina. Oiga, si pasa eso, yo creo que nos toca arrodillarnos. Arrodillarnos ante un Dios, ante alguien que sí realmente pueda ayudar. 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

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amigo no pasa nada vamos a orar vayamos a culto a veces los papitos de repente puede equivocar pero Dios no puede equivocar hay alguien que nos ama y ese alguien es Dios. Vamos a la iglesia, mejor vamos a cantar, vamos a escuchar la palabra de Dios. 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
Ahí está, listo, ya está. Ya está, ya está, ya está. Ya. Ahí sí podemos continuar. 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
Dice WR, hermana Anita, buenos días, bendiciones. Rosa Morocho desde Guayaquil. Rosita Morocho. 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Rosita piscina, ya está. A ver, niña, hermana Anita, un saludo para mi mamita María Dolores Wambo Ortiz, fiel oyente de Cecel Alto. Cecel Alto, mamacona y ayacona, ay, chachucanchi, familia Pinta. Mamita, uyakunga. Mamita, de repente, y ahora pipes fases que te vieras, un más espíritu, ay, no, cachas, no te cuscarcani, cachas, no te curganigani conmigo. 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Hay que seguir cambiando, hay que seguir mejorando. 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A ver, sí o no. Hermana Anita, un saludo a mi mamita Durán, a ver, Durán, Gregoria Cubi Fernández y a mi hermana Nina. Mamá Gregoria Costa, Picascanguica, Durán y Mapi, me saludan. Muambra con una camana, con garincho, mamita, con una yaita, con una taca. Luz, buenos días, hermana, bendiciones desde Guayas, Guayaquil. 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Buenos días, hermana Anita, Dios te bendiga. Muchas gracias, Josefita. 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Un saludo allá en Riobamba a familia Lema Magi, Kawano Chimbolema. Buenos días, familia Lema Magi, Kawano Chimbolema. Ajilach causanchi, ajilach purinchi, Riobamba, ciudad bonita, manta. 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Yo solo pagui corazoncitos blancos, mi querida Yolanda. 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Ministerio El Buen Sembrador, saludos hermana Anita, bendiciones, full sintonía, saluditos en al equipo de trabajo y a la iglesia, ¿cómo estamos? 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

0: 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Ahora, novias, ¿cómo estamos? 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Ni va, ni viene. Oigan, no sean así.
1: Este corazón está.
0: Si hoy amaneciste cansado o preocupado, puedes presentarte ante Dios tal como estás. Esperar en Él nos ayuda a perseverar, aun cuando las dificultades no se resuelven de inmediato. 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Las 8:50, 8:50 a.m. A ver si están tocando la pantallita o no. Vamos a revisar, a ver. A ver, por acá estábamos. 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Buenos días, hermana Anita, saludos desde Guayabamba, Quito. Quiteños, buenos días. Luz, gracias por sus corazones blancos. Bertita Alicia, saludos, hermana, ¿cómo estás? ¿Cómo estás? Muy buenos días. Shaday, Shila, Chaylado Montaño, Kenchiman, reportan. Pagi Bertita, Camba Corazones Blanco, Shaday, Shaday Shinayata, Gladysita, buenos días. 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Un saludito en machachi para mi tía Rosita Paredes. 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

0: 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Si termitan eso, hay una salchicha. Hay que negociar con los hombres. 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
1: 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Sandra Guaracanin, bendiciones, hermana. ¿Cómo estás, Sandrita? Marquito Paca, mana intindini. Y mala manera de entender que ya ves. Masoteta, masote tortita de papa ronata. O manacaspaca, tortita de zanahoria ronata. Puede ser cualquier cosa, pero tienes que poner con huevito. Por eso ahí se hace una tortita bien bonito. No se pega en el sartén, con huevito. Y ahí puedes sazonar lo que sea que quieras comer. Ya, Marquito, ya, Campis. 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Bueno, chach, mana nini chama obviaiti, sino mai pica si esto obvia con una ganchi, mai una camana monanchi, mantanto obvianchi, nacho. 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Está taparla y doctor. Maita, digan a doctor Nishka Gaipi reportar en que alájata imitala das kishka y de repente como ya chasquita y matanyo kenshka y manta compartinga pasión, ¿no, doctor? 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Bueno, hermano doctor, si no es porque agitan kishkangi agitan Rosita, ahorita estoy haciendo, en serio, ¿qué vas a hacer? Oigan, un secreto, ahí hay un secreto también, verán. Cualquier tortita que tú hagas, nachkunangatianga, nachuri, chay, queso cheda, chimami, chay, nach, medio cauchulaya, queso. Chay, queso, tamari, machote, rayana, kangichi, chay, antaka, chay, tosta, jawa, pica, ima, tomate, chari, ima, zanahoria, chari, ima, espinaca, chari, ima, torta, rosa, cos, papis, chay, jawa, pica, chay, queso, ta, rayas, pachuraichi. Chay, kawambra, no sabes cómo le llaman. Yo, uchilo, abre, ima, pizza, nin. Abra la pizza ni ya paica mi kun. Chayka ukumanka pero ya espinaca, zanahoria, o tomate, ma cebolla, ima. Paica una mana mi cosa ni ya con ima da así alimentado, abra una uñaz. 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Pero manaña, por ejemplo, ña su lado kusarina zukut kai su lado kusarina pimi, ña agua último pimi chequeso taxura nanguichi. Ya último, suxichina, anda asitata suk unos dos minutitos tapai chichai alajata machai torta piche queso capigarin alajata chai tija de ritirin, o sea, ya cuyan chai cache queso mi purito la tortita 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Buenos días, hermana Anita. Excelente su programa. Siga adelante. Bendiciones, Fausto Patricio Muñoz. ¿Cómo estás, Patricio? Fausto Patricio, mapiche reportan. A ver, pillete, canguichi. Ellos no están escuchando, hermana Anita, porque están en Guamote. Ah, con razón, mi Gladysita. Los jefes que no le dejan reportar, pero como los jefes se fueron a Guamote enseguida, estás conmigo, mi Gladysita. Muchas gracias, Gladysita. Papito Dios te bendiga. Siga adelante, mija, siga adelante. 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Ya ve, ya me equivoqué. Gracias, mi querida piedadcita. 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A ver, coman pizza ningabo. Hay una pizza ni saque mi con la gona nacho. María Lema, bendiciones, hermana. Enséñame tu tarta de zanahoria, dice. No precisamente zanahoria. Puede ser cualquier fruta, verdura. Manzana tan puede ser. Yo sí hice una vez manzana. Su manzana ta rayani, chaipi su loloncito chorani. Y lo mismo me salió. Me salió rico. Y para que salga dulce, hay poner guineo. Avenita ta chorani, yashika. Mana harina ta chorani. Avenita ta. Pero ama yashi kutin harina o avena ta kutin yashi meten gichichu. Yashi tieso, tieso yuxinmo. Laja suave, ni tan espeso ni tan aguado. Gracias. Alájate. Y mi tata de hombre con una mano mi con una tamunan. Chaita, alájate, es una preparaichi. Hago una zaxcamata, ayudan chico con chicos. Pobre hombrito con el. 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Entonces mamita sabía tener chifle. A ver, dice Lucy, dice, buenos días, hermana, por favor, salude en Columbe 3 y 4 a Papito Santiago G. Mercedes Yautibuc. ¿Cómo estás, Yaya Santiago? Papito Santiago, allí la chucanchi. Y Mercedes Yautibuc. 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Otra luz y creo que es. Yo con su luz y tarristriganchi con un mana uyarigachin uyancho y machari. Patricia, buenos días, hermana Lita. Excelente enseñanza. Muchas gracias. Ay, no escuchas nada, chica. Ni a las 9:12 te escuchas, que Dios pusiera mi tachio y harina ganchica y más. Y más, solo receta hasta que uy, que son de repente. Ay, tía, que si harina chingichi manguichimo. A ver, vamos a ver. Lo que nos toca ver es Salmos, capítulo 6. Ayer vimos 5, hoy nos toca 6.

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A mí me gusta comer coliflor, hermananita. Oh, sí, es rico y es muy buen alimento. Coliflor, humana que es para acá, y me esté mi caichuca, brócoli, brócoli también. Tienen que hacer eso también. De todo, hermanas, de todo pueden hacer. De dulce o de sal, como le guste. 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Mamanta caspa, ya no duca, ya libre, yuxin nin. Chayga, mana necesitan guichi, mana abuela, ya no nata. Con tal de que la tortita quede como para comer, coma nomás, mi hermano. No necesitas hervir o cocinar mucho tiempo, no, no, no. Ya chinan es pa libre, ya na, la ima de mico con guichi. Bueno, alaja ya yuyujla, alaja castunangi, cambuxime, bimikunangi, ya yuxichichigla. No, chinacho, doctor, una que ensaladas también cochuninca, nacho. Santaca, yo con chica ensaladas también con una de que chay tartita también que saca allí casón, canacho, allí. Santaca, no necesitan cocinar mucho, ya te maipi. Cierto, te yazi, yazi, ya no guichimo, yazi, yazi, cotintizo, ya chaga, mana, y ma castuito cospa, y matía con guichimo. Ya me dio, ya te dio hambre. No, yo ya comí, Albita. Gracias, gracias por su reporte. A ver, Juan Cepeda dice, buenos días, saludos desde Sasaput. Estamos sacando la leche de la vaca. ¡Ay, oh, qué rico, qué rico! ¿Y saben qué? Yo me acuerdo algo de Mamacushita. Ay, Mamacushita, todos han de recordar. Yo que más que... 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Chantak tande kajarin marioka, chantak tande squasak alaja crema laya chay natita kajuxin, chantak azúcar tachura shak galleta un yuka mukaran. ¡Oy, qué rico! ¡Oy, mana tigre rico es mi kusayana chaytan! Invita, mana, invita es mi conan. Ay, Gael, que se fue a la vaca. ¿Cuál era el Juan, hermano Juan Cepeda? Estamos escuchando, sacando leche, dice. Oiga, no desperdiciarás la natita. Sacarás, hermano, para que comas con pancito o con leche. Yo me acuerdo de eso. Mario sabía coger nata y ahí sabía poner azúcar y comía con galletas. Ya comí zanahoria. Quise zamorra. Oh. Oiga, zamorra está esperando a Albita. A ver, ¿cuándo hacemos la zamorra? Nos, su mamita más zamorra está convidan yo con chim. Saita con un gal libre y una tanda nacos y una ganchi. Mi cungapa. Ahí está Maggie. Maggie también está gozando. Ya creo que has comido tú también. ¿Sí o no, Maggie? Has comido. Eso es rico, ¿verdad? Es verdad. Es rico, rico es eso. 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Patricia dice, saludos, hermana, bonita programación, bendiciones, dice. Patricia, gangmay, mi cunajato y chagungi, un managasaco, así picangi. Patricia, cama, picasas, pero uyacos, cami, mi reportan, allí la chicanguis, papito, mamita. Restaurante Vigas para que tú y trabajas con una y matas saludan. Marilema, gracias, hermana Anita. Y yo quiero hacer torta de zanahoria. Haga de zanahoria un día, otro día hágale de espinaca, otro día haga de brócoli, haga de. Y más se llaman coliflor, ahí haga de todo.
y viva bien alimentado. No come solo pan, pan, pan, pan, pan, pan, pan, pan. Tiene levadura. Anda con levadura y matzaki. Tanki, tanki, con tu cuchón. Ya anda fuera, man, por en tu cuchón. Y matuxón, ya ver. Ya viga medio con jodidos, maybe. Así tu peso alto y matuco saca, manaji cajón, canacho, ya anda gala, gata cuidar y nagan sin yo con chiglate, yo con chimana cuidar y pica pide cuidan gapsaros. 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A ver, ñaña Albina y para mí, niscan. Si con la mañana con la versión, si llamo una languicheña libre, con mi congapo. Pasito, pasito, las avanzan, gami. Gracias a Dios primero y gracias a la mamá Josefita. Que nos mandó zamorra para que comamos. Pero oiga, Albina, yo consigo hacer tafajes que me achinzaron una hora y mala día nos que achinzan. Ya está 5 horas de yanuna ni zamorra taga. A ver, ¿alguien sabe cómo se hace eso? 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Ya hay parte de mana nunca más pi vaca de charis que andan mana así ya chascani. Yuka estaron yanurganchi, pero ya hay yanurna pica mana tanto horas con una de yanurgani. Si no yanurganchi, una media hora máximo, 45 minutos. Así cocinamos. Pero cuando cae naga, yuka tía ni saca 15 horas, 8 horas también yanuna nin. 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Rosa Aukilla ni amén hermananita, bendiciones. Gracias hermananita, voy a hacer dieta ni. 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O sea, avena ya pacarichi saca, si bien tortapi y o si bien ima batido jugo pi, churaspa uvia. 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A ver, ninsa, será mi nutricionista, dice. Oh. Yo consigo ya chiquita de parlas, ya mano ya chaga, pita ayuda tamaña sin con un laya, zamorra tamás na hora está tianona. Estoy haciendo chapo con la leche fresca. Oh, hermano Francisco, eso es lo más rico también. Yo consigo más puntita brandesa, la cierta mayor que chapunchi. Yuca mamita más chiquita tapamos camunta. Oye, eso sí es rico. Buen provecho, hermano Juan Cepeda. 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Con razón me salió la barriga. Me dice, dolió la barriga. Ya mi cociné solo 30 minutos, ñaña, dice. Ya ves, ya ves. En serio, yo soy esta nananga. Ay, pobre ñuca ñaña, hola. 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Me dice dolió la barriga ya mi cociné solo 30 minutos ñaña dice. Ya ves, ya ves. En serio, yo soy que está nananga. Ay, pobre ñoque ñaña, hola. 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

vayan a ir de la sintonía. 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Por favor, hablen en serio, pórtense bien. Vamos a escuchar un poquito, vamos a recordar lo que dice también la palabra de Dios. Hermana, ahorita estoy de. ¿Qué dice? ¿De cuándo? Con avena, ¿quién no más? A ver, abren, yo que carron tan llamanas y recone, mi equipa de risa, ¿no? 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Nos enseña que podemos acercarnos a Dios aun cuando estamos tristes, cansados o sentimos que ya no podemos más. David expresa su dolor con sinceridad y pide misericordia, sanidad y ayuda. Hay Salmos capítulo 6, libro Pienicus Kashina. 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Misericordia, sanidad, tamañas pa Dios manjuchuyanmi. Sinayata, primer punto pejikunchi. Podemos reconocer nuestras debilidades. Oiga, de eso estábamos hablando. A veces pensamos que todo es bueno lo que hacemos, pero no. En algo podemos fallar. Chaymantanin, podemos reconocer nuestras debilidades. Nuestras debilidades delante de Dios. Rikunchi, versículo 1 y 3. Rikunchi kai versito nin. David está angustiado y pide que Dios tenga compasión de él. No esconde lo que siente. Haz que pilas, mis hermanos, hermanitas. 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Pero ni podemos hablar con Dios sin fingir fortaleza. Pedir ayuda no significa falta de fe. 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No hagas caso, mi hermana. No quiere decir que tú no estás con Dios. No quiere decir que tal vez kan mana Dios pikringi. Tal vez ñukanchi kawsa pishu prueba ta pasakunchi. Tal vez may pikari ñukanchi lati char culpable kanchi. Pero ñukanchi tayaito Dios pakshimi invitan Dios ta mashkachu. 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Dios mana sakina kashkata sumakta yachachin. Sin ayatak dos pirikin rikunchi, podemos pedir ayuda aunque la esperanza sea difícil. Oiga, muchas veces decimos, oiga, ya creo que no hay solución. Oiga, yo creo que ya no doy más. Mayen konanesh kashinakam, ya llegué hasta el tope, ni mayen konanesh pakam. Pero Ricky Kai versículo Kashnanin, versículo 4-5 de capítulo 6 del Salmos, David ruega que Dios lo rescate por su misericordia, su confianza descansa en el amor de Dios. ¡Wow! ¡Qué lindo! ¡Ay, David!
Quero mais abraço.

hecho, cuántas faltas habrás cometido, pero dice, Dios rescata por su misericordia. Su confianza descansa en el amor de Dios. 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Cuando una situación tarda en resolver, este salmo nos anima a seguir orando. La demora no significa que Dios nos haya abandonado. 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A ver, Gino Yeta 3, Piricunchi, podemos expresar nuestras lágrimas. Lágrimas, huacana momentos, wiki romana momentos, ñukanchi causa y pica. 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Versículos 6 y 7. David describe noches de llanto y un profundo agotamiento. La Biblia muestra que una persona de fe también puede sufrir intensamente. Pobre David. David, tu cuituta, huacasca tu parlán. 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Imagínense cómo estaría David. Y ahora nosotros a qué extremo estamos llegando. 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Llorar no es una derrota espiritual. Podemos llevar nuestro dolor a Dios y buscar apoyo en personas de confianza. No tenemos que soportar todo solitos. No. Sinashpaka, yukanchi yaito Dios mamparla shunchi. 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
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Cuatro perikunchik, podemos confiar en que Dios escucha. 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Versículo 8 y 10 pinin. Al final, David pasa del lamento a la confianza. Reconoce que Dios ha escuchado su oración, aún antes de describir una solución a su problema. David amaneció llorando, se agotó. Oiga, David no tuvo pena, no tuvo compasión de sí mismo, de decir, oiga, mana dormi conica, dormi namakani, samari namakani mananir kaka. David ka Dios ta mañar ka tum ta wakashpa y chaypa washa ka confianza, reconocer ka Dios ka paita uyashka kashkata. Aunque paypa problemas mana ña chaypi solucionado recurrir kachu, pero paika tu wishongo manda mikrirka Dios pay mañashka ta uyashka kashkata. Sinayata, la oración puede renovar nuestra esperanza en medio de la dificultad. Eso no garantiza que todo se resuelva inmediatamente, pero nos recuerda que todos, que podemos seguir adelante sosteniendo por Dios, sostenidos por Dios. 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Identifica aquellos que más te preocupa. Preséntalo a Dios con sinceridad y de un paso concreto para atenderlo, como pedir ayuda, conversar con alguien y descansar. 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
Amén y amén.

0: 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No sé qué pasó, pero en mi teléfono no quiere abrirse los mensajes. O sea, la transmisión que estamos haciendo. 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A ver, para la chicha y la no cae manta, a ver, ricucha. Ahí chuglado transmisión, tarurraco, manta, ricugrini. Porque cae lado, ñuca, teléfono, pues saludos, cunata, saludador, canicha y pica, mana, pascarichanin. A ver, ricuchi. No quiere abrirse. Sale ese mensaje. Y chao. Mira. 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Bueno, quizás más bien una rico rico nicho. No puedo leer mensaje. Ahora si había mensaje, tienen que volver a escribir. Sí, está bien, dice. En serio, Maggie. Gracias, Sarita. Si estamos viendo, dice. Sí, sí. Ah, ya, entonces la falla es mi teléfono, entonces. Bueno, mis hermanitas, mis hermanos. 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Ah, ya Gladysita, gracias, bendiciones, hermana. Sí se escucha clarito, dice. En serio, muchas gracias, hermano. Oh, 7019 números. 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A ver, cae plataformas de El Buen Sembrador, Pericushun Chaikama. Sarita Cacharca, mensaje. Marcia, buenos días, hermana Marcia. ¿Cómo estamos? A ver, Sarita Kishkata Rikunshun. A ver, Kapikash Nani. Buenos días, hermana Anita. Bendiciones. Achachay, por acá me hace mucho frío. Mucho frío, pero bien, gracias a Dios. En serio, quito. Cierra, pues, mijita, cierra. 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Buenos días, hermana Anita, estamos escuchando acá en Cayambe, bendiciones. ¿Cómo estás, cayambeños? Cayambeños, macashka, kay 7019, ka. 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Bueno, aquí viene lo mejor de la hermana Sarita. Pues sí, ustedes, aún siendo más malos, saben dar cosas buenas a sus hijos. Cuanto más el Padre Celestial dará el Espíritu Santo a quienes se lo pidan. Amén, amén, mi querida Sarita. 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Hermano Manuel Yukilema, saludos desde Alausí. Hermana, Dios te bendiga. ¿Cómo estás? Ahí estamos con los alauseños. Por fin, alguien más de Alausí. 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José Daquilema, Nin, hermana Anita, saludos en Machachi, a la familia Daquilema, estamos escuchando a full volumen con mis hijas aquí en trabajo. Wow, tienes el privilegio de estar con sus hijas en el trabajo. Muchos saludos para usted y para toda su amada familia, mi hermano. Muchas gracias por su reporte. 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Yulisa Guamán Guzniay está ocupadita, pero manda un pulgarcito de reporte uyakuniminishpa. A ver, veamos el WhatsApp. WhatsApp semana funciona Janin o funciona con. A ver, Ricucho. 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Bendiciones, hermana Anita Nirka. A ver, Ricucho.
1: Buenos días. Ah, hermano Mario, hermano Samuel. 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Excelente programa, taita Dios bendice a su hermana Anita.
0: Mami, ¿qué sabor quieres, niño? Deja ni con hermana Rosita, ni que mamita dice que no está. Ay, manda mamá con una pilas con la ganchilla, te compra que también un poquito. 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Elcita Cayambe dice, buenos días, hermana, qué bonito programa, siga adelante con Cristo, bendiciones desde Guayaquil, ¿cómo estás? Costeñitas, guayaquileñas. Bendiciones, papito, Dios bendiga, cuide, sigan adelante. 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Hermana Mari Lema, gracias hermana Lita, están escuchando, dice, gracias hermana Mari, gracias prima Anita, siempre escucho tus consejos y los seguiré poniendo en práctica. Todos los días me guardo más que sea una palabra. Cada día eres un ser enviado por Dios. Gracias por tu palabra. Ya me han ayudado mucho, dice. Más que tus palabras, espero tus acciones, mi querida prima. Siga adelante, papito. Dios está con nosotros. Sé que a veces es duro. Pero eso no es motivo para nuestra derrota. Siga adelante, que papito Dios te bendiga. Elsa Cayambe, buenos días, muchas oraciones por nosotros, mi hermanita. Papito Dios está siempre con nosotros. 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Ni qué bonito programa, hermana. 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Segundo Cujilema, excelente programa, hermana Anita. Saludos desde Oriente Loreto. Oriente Loreto, qué lindo el clima. Oiga, yo a veces quiero poner la E en vez de la I. Me perdonan mis hermanos. Oriente Loreto. Muy buenos días. Y ahí todos días bendición. Elenita Mariño. Amén, amén. María José. Siempre, como siempre, apoyando estas plataformas con sus corazoncitos blancos. Anita, un poco ocupada, pero estoy escuchando. Así es, mi hermana, así es. Trabajito tarurana horas que trabajan a tu canca. Pero gracias, mi querida María José. Ni así te descuidas de los ministerios que apoyas. Muchas gracias, mi querida María José. 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

0: aferrar.
1: Voy a aprovechar saludando de esta parte, porque en mi teléfono no quiere salir. En trabajo escuchando Ñañita. Gracias, mi querida Albita. Excelente, dice Shaday. A ver, ¿qué más dice Pablito Vadillo? Buenos días, hermana Anita. Hoy a Uyacuni, Kai Machala, Marca Manta. Dios solo pagué, Pablito. Toquen la pantallita, que ya nos fuimos, que ya nos vamos, que ya mismo nos vamos. No nos fuimos todavía, ya mismo. Charles, hermana Anita, buenos días, que el Señor le bendiga, escuchándote desde Nueva Jersey. Un saludito en mi Balboa, mamita Balboa. Ah, ya, Charlie, usted es el hijo. Mamita Balboa, María Balboa, ¿sí? Ahí está saludando a mi hermano Charlie. Charles, tsunami. Oiga, es que yo estoy viendo en una pantalla del donde que estoy haciendo transmisión y ahí pasa rapidito el mensaje y muchos saludos. Muchas gracias, mamá María Uyacunguichu. Charlie está saludando, mamá María, con un tutamonta con mamá María, ocupadísima, cascayachin mana ricurinka, mana uyarinka. Pero chasnaka pipishka y tutamanta, saludos tacachanchi. Dios solo pay, Nueva Jersey, manta, reporta, turisito. Hermana Anita, buenos días, Señor le bendiga. 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Hay programación tatukuchishpa katinchi. Vamos a revisar por acá. A ver si hay de repente. Yulisa Guamangus Niay. Olguita Bueno. Luciana Roldán. Hay una plataforma. Kunay mapi. 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

0: ¿ya? Guayabamba Manta. Gracias, Edelina. Hermana Edelina Mariño. Ay, ay, ay, ya se va. Mensaje llegó. Saludos desde Ibarra. Hermana, bendiciones. Saludos para mi familia. Wicca. ¿Cómo están mis hermanos? Calla cama, panico, ajipunya. Ya se va. Oiga, yo aquí no avanzando a saludar y usted ya se va. Amén, amén, me ha dicho. Buenos días, hermana, bendiciones. Nin Silvia Mullo, ¿cómo estás, Silvia? Un lindo día, bendiciones, hermana Anita. Gracias, mi querida Sarita. Edelina Mullo dice, bonito mensaje, Nerca. Dios solo pague, corazoncitos blancos, gracias. Saludos desde Cañar. Muchas gracias, te espero ahora. De almuerzo, ñaña, dice. Ya, ya, está bien, mi querida ñañita. Yaito, adiós, bendiciachun. Sinashpaka.
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4: Gracias, Señor, por un año más de vida, por todo lo que aprendí y por lo que aún falta por soñar.

0: Porque el factor sobre todos los demás factores que reduce el daño que el divorcio les causa a los hijos es que los padres logren sanar ellos mismos. Uno debe buscar sanidad para su propio resentimiento y después puede darle a su hijo el regalo de la sanidad.
1: Ese comentario fue hecho ayer por nuestro invitado, el Dr. Archibald Hart, al comenzar una conversación sobre los hijos del divorcio. Y seguidamente vamos a continuar esa conversación en esta audición de Enfoque a la Familia. Les habla Daniel Guzmán. Y qué privilegio es tenerlos nuevamente hoy a ustedes como nuestros oyentes. Nuestro anfitrión es el psicólogo Dr. Dobson. Como mencioné antes, nuestro invitado es el Dr. Archibald Hart, profesor de psicología y anterior decano de la Escuela Fuller de Psicología para Postgraduados en el Seminario Teológico del Sur de California. Él es autor de muchos libros, incluyendo Helping Children Survive Divorce, que en español sería Ayudando a los hijos a sobrevivir el divorcio, del cual hablaremos en este programa. Tenemos mucho de qué hablar hoy, así que no le quitaré más tiempo, doctor.
2: Gracias, Daniel, y gracias, Archibald, por acompañarnos otra vez, porque realmente tenemos muchas cosas de qué hablar.
0: Me da mucho gusto acompañarlo de nuevo.
2: Arch, para iniciar nuestro tema de hoy, quiero remontarme a un tiempo, a la mitad de la década de los 80, cuando Shirley y yo estábamos de vacaciones en Washington, D.C. A última hora, supimos de una conferencia sobre el divorcio que se estaba llevando a cabo en la Casa Blanca. El orador que escuché allí me impactó tan profundamente que regresé a casa y anoté lo que había dicho. Fue el doctor Armand Nicoli, un psiquiatra de la Universidad de Harvard.
0: Ah, sí, lo conozco.
2: Ese día habló acerca del divorcio. Quizás su investigación ya esté atrasada, pero su conclusión sigue siendo válida. El doctor Nicoli presentó las investigaciones más recientes sobre el tema de ser padres, especialmente en lo concerniente a la salud mental de los niños. Los resultados fueron sorprendentes. Dijo que el desarrollo emocional de los niños está relacionado de manera directa con la presencia amorosa y continua de ambos padres involucrados en la crianza. Cualquier cosa que interfiera en esa relación vital con alguno de los dos padres tiene consecuencias duraderas para el niño. Continuó explicando que una investigación mostró que 90% de los hijos de hogares divorciados sufrieron una sensación aguda de choque emocional cuando ocurrió la separación, incluyendo profunda tristeza y temores irracionales. Una tercera parte de los niños tenían temor de ser abandonados por el padre o la madre que aún quedaba con ellos, y 66% de ellos experimentaron un anhelo profundo por el padre ausente con una intensidad que los investigadores describieron como abrumadora. Arch, lo más significativo es que 37% de los niños se sentían aún más infelices e insatisfechos 5 años después del divorcio de lo que se habían sentido al año y medio. En otras palabras, el tiempo no sanó sus heridas. En resumen, el doctor Nicoli dijo que el divorcio trae una sensación tan intensa de soledad en los niños que el dolor es difícil de describir o incluso de contemplar. ¿Está usted completamente de acuerdo con lo que dijo?
0: Seguro que sí. Yo mismo pude haber escrito esas palabras. Y a no ser que usted lo haya vivido, no puede saber, ni siquiera se puede imaginar, la profundidad del dolor, el temor, la inseguridad y la ansiedad, y en particular el daño aún más profundo, sufrido por la autoestima, es increíble.
2: Bueno, antes de terminar ayer, usted habló de la culpa que sintió, como si usted hubiera sido culpable de que sus padres se hubieran divorciado. Continuemos por ese camino y hablemos de las diferentes emociones que tienen los niños al pasar por esto. ¿Cómo puede uno enfrentarse al enojo en un niño? Hay personas en nuestra profesión que dicen que uno debe permitir que los niños digan «te odio» y que tiren las cosas, griten y hagan rabietas y otras cosas por el estilo. Pero, Esa no es la respuesta.
0: No, no creo en esas cosas para nada. Como psicólogo, soy muy claro en ese punto. Se debe hablar del enojo, no actuar movido por él. Mire, muchas veces los padres se sienten culpables porque el hijo está sufriendo. El error más grande que los padres cometen es decir, entonces permitiré que rompa la televisión o patee al perro. Muchas personas han adoptado esa idea secular de que el enojo se debe ventilar, que se debe dejar que se manifieste actuando movidos por él.
2: Pero eso en realidad crea más enojo. Lo raro es que no se ventila en lo absoluto.
0: En realidad no. Es un ensayo para el enojo. Es necesario sentarse a conversar. Un niño, por pequeño que sea, necesita hablar. Tal vez a un niño muy pequeño usted podría preguntarle, ¿cómo te sientes en cuanto a papá y a mamá? Haz un dibujo de papá y mamá. Haga que el niño exprese sus sentimientos. A los padres no les gusta hacer eso, porque activa su propio dolor.
2: Representemos unos papeles por un momento. Supongamos que yo soy un niño de 6 años y usted es mi papá. Mi mamá, la esposa de usted, se ha ido. Y usted ve estas señales de enojo en mí. Supongamos que yo le dijera, papá, estoy enojado con mi mamá. Ella no me llama, ya no viene a visitarme. Creo que odio a mi mamá.
0: Lamentablemente el niño no dice ni siquiera eso. Lo que dice es, me duele el estómago, no quiero ir a la escuela hoy. Así que al tratarse de un niño de 6 años, quizás usted le tenga que decir, dime cómo te sientes. ¿Cómo te sientes ahora mismo en cuanto a mí o a tu papá? Algunas veces incluso usted tendrá que sugerir el vocabulario. Los niños aún no tienen las palabras para expresar esos sentimientos. Usted puede decirle, ¿te sientes enojado? ¿Tienes deseos de romper cosas? Y entonces el niño puede conocer sus emociones. Es verdad que en ese momento todo puede parecer más doloroso. Y este es un punto importante que quiero enfatizar. Usted debe buscar el beneficio a largo plazo, no a corto plazo. En algunas ocasiones, el dolor intenso a corto plazo es la mejor solución para obtener el alivio a largo plazo.
2: Bueno, ahora bien, introduzca a Dios a estas alturas de la conversación. ¿Cómo puede ayudar a ese niño para que aprenda a depender del Señor en un momento como ese?
0: Muchos niños han orado por el conflicto. Yo oraba. Me quedaba despierto por las noches y oraba, oraba, oraba, oraba y oraba. Y cuando finalmente se separaron, me pregunté, ¿dónde está Dios? Así que incluso un niño de 6 años tiene una crisis de fe. Y el padre o la madre tiene que ser el modelo de fe para el niño. Y no solo en cuanto a que todo saldrá bien, sino fe para creer que podemos sobrevivir este problema, que podemos sobrellevar nuestras heridas, que algún día ya no nos dolerá.
2: Una de las cosas sorprendentes de su libro, que yo sé que es válida sobre la base de otras investigaciones, es que cuando un niño llega a ser exageradamente dulce y cooperativo y llega a ser un angelito, tenga cuidado. No es buena señal. Para muchas personas es difícil comprender eso, pero es verdad.
0: Así es. Le llamamos la formación de reacción. Muchas veces, una niña pequeña de 5 años, repentinamente se vuelve la niña más dulce y amable. Lo atiende a usted y trata de prever sus necesidades. Pero esa es una señal de peligro.
2: Ella está tomando la responsabilidad de consolarlo a uno, de ayudar a su mamá.
0: Exactamente. Es demasiada responsabilidad para una niña pequeña. Esa niñita no debe intentar aliviar el dolor de usted. Los niños que lo hacen pagan por ello, porque toman para sí el dolor de uno, y no deberían llevar una carga como esa.
2: Arch, ¿a qué alturas buscaría usted ayuda profesional para un niño?
0: En realidad esa es una pregunta difícil, porque si uno busca ayuda profesional demasiado pronto, quizá le dé al niño un mensaje que dice, realmente algo anda mal contigo. Yo creo que siempre es mejor buscar ayuda para uno mismo primero, porque creo firmemente que un padre o una madre bueno y sano es el mejor terapeuta que puede tener un niño. El punto es que uno se debe cuidar a sí mismo primero y entonces estará en la mejor condición para ayudar al hijo. Pero llega un momento cuando un niño está actuando tan mal, haciéndose daño, o en particular, quisiera enfatizar esto hoy, cuando hay señales de depresión en el niño, entonces debemos buscar ayuda profesional.
2: Díganos, ¿cuáles son esas señales?
0: Bueno, los niños no muestran depresión de la misma manera que los adultos. Lo que sucede es que muchas veces empiezan a somatizar. Por ejemplo, le puede doler el estómago. Lo más común es el estómago o la cabeza. Se retraen, desean estar solos, no quieren estar con sus amigos, se aíslan socialmente y se vuelven tristes. También el enojo suele ser una máscara para la depresión. Desean lastimarlo a uno y cierran su pequeño puño y se desquitan con uno.
2: Otra señal segura es ser cruel con los animales.
0: Absolutamente. Son crueles con animales inocentes. Así que en el asesoramiento intentamos impedir que el niño tenga fantasías de que todo saldrá bien pensando, mamá y papá se juntarán otra vez. Es maravilloso cuando eso sucede, y sí suele suceder, pero no creo que le ayude al niño a aferrarse a la esperanza de que sucederá. Eso simplemente perpetúa la depresión.
2: Uno de mis comediantes favoritos, en un momento de sinceridad, cuando no intentaba ser gracioso, dijo que cuando era niño, su mamá y su papá se divorciaron. Agregó que hizo una gran actuación y se peleaba con los demás niños y nunca lo supieron. Pero entonces dijo, cuando nadie estaba mirando, yo me iba detrás de un árbol en alguna parte y lloraba. Y concluyó, todo mi humor es respuesta a la tristeza.
0: Así es, y creo que eso va más allá de él. Creo que la mayoría de los comediantes dirían lo mismo.
2: Arch, aún después de 2 días de conversación, no hemos terminado. Continuemos mañana. Estamos hablando del libro del Dr. Archibald Hart, Helping Children Survive Divorce. What to Expect, How to Help, que en español sería Ayudando a los hijos a sobrevivir el divorcio. ¿Qué esperar? ¿Cómo ayudar? Hay muchos padres que necesitan esta información y vamos a proveer un poco más la próxima vez. Nuevamente, gracias por ser nuestro invitado.
0: Es un placer. Gracias, Dr. Dobson.
3: Estimado oyente, si usted se encuentra experimentando tensión conyugal, nos gustaría recomendarle el libro titulado Una puerta llamada divorcio, escrito por David Ormachea y publicado por la editorial Betania. Este libro provee consejos que le ayudarán a evitar el divorcio y a fomentar una relación conyugal saludable. También me gustaría recomendarle el librito titulado Dejando atrás recuerdos dolorosos, publicado por la editorial Unilid y escrito por el Dr. David Simmons. Este librito lleva al lector a la raíz misma de dolencias emocionales que no han sido resueltas a través de los años y le ofrece consejos basados en verdades bíblicas y psicológicas que le ayudarán a superar sus obsesiones y convertirlo en una persona emocionalmente sana. Nuestra audición del día de hoy fue producida por Enfoque a la Familia, con Roberto Cruz en el papel del Dr. Dobson y Luis Marauri como el Dr. Archibald Hart. Les habla Daniel Guzmán, quien les invita para que mañana nos acompañen nuevamente cuando presentemos nuestro próximo Enfoque

0: 10:48.
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2: El infortunio la fue golpeando cada 2 o 3 años. Primero fue en el año 81, un cáncer de pecho. Se aterrorizó, sufrió, pasó por la mastectomía y salió adelante. Después, en el año 83, un segundo cáncer, un segundo dolor, una segunda mastectomía. Y el esposo que empieza a salir con otra. En el año 1986, ocurrió una tragedia imprevista. Sin ninguna razón aparente, su hijo de 18 años de edad se ahorcó colgándose de una viga del garaje. Ella sufrió inmenso dolor, pero pasó por eso y siguió adelante. En el año 88, después de 21 años de un buen matrimonio, el esposo le pide el divorcio. ¿Cómo soportó esta mujer tantos golpes, tantas crisis? Ella lo dice: fe en Dios y oración en el nombre de Cristo. El nombre de ella es Johanna Gustafsson. Amigo, he querido mencionar el caso de esta mujer no porque sea grande o famosa, sino precisamente por lo contrario, una mujer sencilla, como cualquier otra, haciendo la vida común que todos hacemos. El infortunio la fue golpeando cada 2 o 3 años. Pero ella pasó todas las crisis, soportó todos los dolores físicos y morales y se repuso de todas las caídas. Y a los 42 años de edad sigue adelante. No ha perdido la fe, no ha perdido la calma, no ha abandonado la esperanza. Y el resentimiento y la amargura no han entrado en su corazón. ¿Cuál es el secreto de una vida así? Ella lo dice: fe en el amor de Dios y oración en el nombre de Cristo Jesús. Amigo, ¿cuáles son los recursos suyos en tiempos de dolor, de agonía? ¿A quién va en busca de socorro? ¿Dónde encuentra su paz, su confianza, su calma? ¿O es que no la tiene? Amigo, amiga, hay paz disponible para todo ser humano que la busca y que la pide. Es la paz segura y fuerte que da Dios a todo el que se rinde a Él. No sufra solo. No es necesario. Busque la paz de Dios en Cristo Jesús. Él, tan solamente mi amigo, lo espera.
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1: Las 11 y 4 minutos. Las 11 y 4 minutos.

Te exaltaré, mi Dios, mi Rey, y bendeciré tu nombre eternamente y para siempre. Cada día te bendeciré y alabaré tu nombre eternamente y para siempre. Grande es Jehová y digno de suprema alabanza.

Si te has despertado hoy con más salud que enfermedad, estás más bendito que el millón que no va a sobrevivir esta semana. Si nunca has conocido los peligros de la guerra, la soledad de la prisión, la agonía de la tortura, los dolores del hambre, estás mejor que 500 millones de personas en el mundo. Si puedes ir a la iglesia o al templo sin estar perseguido, arrestado, torturado, asesinado, estás más bendito que 3,000 millones de personas en este planeta. Si tienes comida en la refrigeradora, llevas puesta ropa limpia, si tienes un techo encima de tu cabeza y un lugar seguro en donde dormir, eres más rico que el 75% de los demás. Si tienes dinero en el banco, en tu billetera y unas monedas en una jarrita de tu casa, eres parte del 8% de la población próspera del mundo entero. Si tus padres están todavía vivos y casados, eres poco común. Si llevas una sonrisa en tu cara y estás agradecido por todo, estás bendito, porque la mayoría de la gente lo puede hacer, pero no lo hace. Si puedes tomar la mano de alguien, abrazarlo, o solamente tocar su hombro, estás bendito, porque puedes ofrecer el toque divino que cura. Si puedes escuchar este mensaje, has recibido una doble bendición, ya que primero alguien ha pensado en ti, y segundo, tienes más suerte que 2,000 millones de personas.

0: que no saben leer ni escribir. Di a los demás que se den cuenta de todas las bendiciones que ya tienen.
1: Las 11:29.

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0: Las 12 y 8 minutos.

0: mosca te picó?
1: Es este examen que tengo.
0: Pero has estado estudiando, ¿verdad?
1: Claro, pero si no lo apruebo, me botan.
0: Entonces es muy importante para ti.
1: Para ti también, tú tienes el mismo examen.
0: Claro, voy a estar ahí.
1: Pero no pareces nerviosa.
0: No, supongo que no.
1: ¿Quién te está ayudando a ti?
0: Nadie, estoy estudiando tanto como tú.
1: Entonces, ¿cómo es que puedo estar tan tranquila?
0: Escucha, ¿sabes que Jesucristo es mi amigo?
1: ¿Jesucristo?
0: Sí, así que antes de estudiar o tomar un examen, le pido que me ayude.
1: ¿Quieres decir que Él te ayuda?
0: Claro, tal como Él lo dijo.
1: ¿Y qué es lo que Él hace?
0: Pues me da tranquilidad, me aclara mis ideas y así puedo pensar mejor.
1: Por eso te noto tan tranquila.
0: ¿Sabes? Él te puede ayudar también.
1: ¿A mí? ¿Él me puede ayudar a mí?
0: Claro, Él ayuda a todo aquel que confía en Él.
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3: Las 12:36.

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0: 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Salmos 103:3.
2: La 1:03. La 1:03.

Un día, desperté temprano en la mañana para observar el amanecer. ¡Ah, la belleza de la creación de Dios va más allá de la descripción! Mientras observaba, alababa a Dios por su bella obra. Y mientras estaba allí sentado, sentí la presencia de Dios conmigo, que me preguntó, ¿me amas? Le contesté, por supuesto, Señor. Tú eres mi Señor y Salvador. Entonces me preguntó, si por casualidad fueras físicamente impedido, ¿seguirías amándome? Me quedé confundido. Miré mis manos, mis piernas y el resto de mi cuerpo y pensé en cuántas cosas no podría hacer, las cosas que estaba acostumbrado a hacer. Y contesté, sería duro, Señor, pero seguiría amándote. Entonces el Señor me dijo, si fueras ciego, ¿amarías mi creación? Bueno, ¿cómo podría amar algo que no pudiera ver? Entonces pensé en todas las personas ciegas del mundo y cómo ellas seguían amando la creación de Dios. Así que contesté, bueno, es difícil pensar en eso, pero seguiría amándote. Entonces el Señor me preguntó, si fueras sordo, ¿escucharías mi palabra? ¿Cómo pudiera escuchar algo estando sordo? Entonces entendí, escuchar la palabra de Dios no es solamente por los oídos, sino con el corazón. Y contesté, es difícil, pero seguiría escuchando tu palabra. El Señor preguntó otra vez, si fueras mudo, ¿alabarías mi nombre? ¿Cómo alabaría sin tener voz? Entonces pensé, Dios quiere que yo cante desde mi corazón y mi alma. No le importa cómo suene. Debo de alabar a Dios no solo con una canción, sino cuando seamos perseguidos, debemos dar gracias con palabras de agradecimiento. Así que contesté, aunque físicamente no pueda cantar, alabaría tu nombre. El Señor me preguntó, ¿de verdad que me amas? Con valor y con una fuerte convicción le contesté enfáticamente, sí, Señor, te amo porque eres el único y verdadero Dios. Bueno, yo pensé que había contestado bien, pero Dios me preguntó, entonces, ¿por qué sigues pecando? Contesté, porque soy humano, no soy perfecto. ¿Por qué en tiempos de paz te alejas de mí? ¿Por qué en tiempos de crisis es que me buscas? No pude contestar eso, no pude. Las lágrimas me lo impedían. El Señor continuó, ¿por qué cantas solamente en la iglesia o en otras actividades? ¿Por qué me buscas solo en momentos de adoración? ¿Por qué pides tantas cosas egoístamente? Las lágrimas continuaron rodando por mis mejillas. ¿Por qué te avergüenzas de mí? ¿Por qué no predicas mi palabra? ¿Por qué en tiempos de persecución vas a llorar a otras personas cuando te he ofrecido mi pecho? ¿Por qué tantas excusas cuando te he dado la oportunidad de servir en mi nombre? Traté de responder, pero no tenía respuestas que dar. Te he bendecido con la vida. Te he hecho no para que la botes. Te he dado talentos para que me sirvas, pero te rehusas. Te he revelado la palabra, pero no buscas en ella sabiduría. Te hablo a tus oídos y los cierras. Te he mandado mis siervos, pero tú los echas de ti. He escuchado todas tus oraciones y las he contestado todas. De verdad que me... Te he bendecido con la vida. Te he hecho no para que la botes. Te he dado talentos para que me sirvas, pero te rehusas. Te he revelado la palabra, pero no buscas en ella sabiduría. Te hablo a tus oídos y los cierras. Te he mandado mis siervos.

0: ¿Cómo podría? Estaba confundido con mis pensamientos. No tenía excusas. ¿Qué podía decir a todo esto? Cuando mi corazón dejó de llorar y las lágrimas dejaron de fluir, dije: Señor, perdóname. No merezco ser tu hijo. Y el Señor contestó: En esto consiste mi gracia. Por eso.
1: La 1:25.

0: 1:58.
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3: En estos días pasados he estado respondiendo a la joven de 21 años, llena de pretendientes, pero que se preocupa porque sus amigas y amigos le juzgan mal por este salir demasiado con hombres casados y solteros, aunque su conciencia ella dice está tranquila. A esta señorita le he respondido ya con varios puntos, no los voy a repetir, pero hoy quiero llegar a la conclusión de mi respuesta. Señorita, usted me dice, voy a seguir sus consejos, y por eso doy gracias a Dios. Porque todos necesitamos consejeros en nuestra vida personal. Aún su servidor, que en este momento está dando consejos a usted. Sin embargo, yo necesito quien me aconseje a mí. Aparte de mi esposa, que es una gran consejera, algunos compañeros de mi equipo, que son tremendos consejeros, varios pastores, que son mis pastores espirituales, los que se preocupan por mí, me aman, me quieren, me cuidan, oran por mí, me apoyan, pero también, cuando es necesario, me exhortan. Todos lo necesitamos. Señorita, el consejo final que le voy a dar es esto. Primero, no acepte más salir en automóvil o en motocicleta con hombre casado alguno, jamás, jamás, jamás. Por supuesto, no estoy hablando de emergencias o situaciones así, pero cuando se trata de pretender o coquetear que un hombre casado le ofrezca un viaje en automóvil o motocicleta, córtelo ya, ya, ya. Segundo, aún con jóvenes solteros, usted tiene que cuidar su reputación, porque como ya ve, sus amigos y amigas la están juzgando mal. En una palabra, usted está arruinando su reputación. Por lo tanto, no salga más a menos que sean muy amigos y que haya otros que le acompañen y que usted esté segura de que esto es algo recto y honesto y que nadie le va a juzgar mal. Por supuesto, no se pueden tapar todas las lenguas venenosas que andan por allí, pero hay que cuidarse. Tercero, señorita, y este es el consejo más importante. Usted me decía que tiene tres cualidades hermosas: la honestidad, la educación y la sencillez. Pero, señorita, hay una cuarta cualidad que yo le quiero recomendar porque no la noto en su hermosa carta. La cualidad que le falta, la cuarta cualidad, es de origen espiritual. Señorita, a usted le falta tener a Cristo morando en su corazón. En este momento yo le voy a pedir, querida señorita, que a los 21 años de edad, ya han pasado muchos años, usted incline su cabeza allí donde está. Y como joven soltera, acompáñeme en esta oración de fe a Jesucristo, el Hijo de Dios. Él que la ama, Él que la va a cuidar, Él que la va a proteger. Señorita, Cristo vive, porque aunque murió en una cruz, resucitó, Él la ama, Él la va a cuidar mejor que yo, que sus padres o cualquier otra persona. Incline su cabeza y ore conmigo, invite a Cristo a su corazón. Señor Jesús, te necesito en mi juventud. Entra a mi vida y entra a mi corazón. Señor Jesús, perdona mis pecados, dame una buena reputación, quiero caminar contigo, dame el esposo que tú me tienes preparado, a su debido tiempo mándalo a mi vida. Mientras tanto te voy a obedecer como la Biblia lo manda. Por Cristo Jesús. Amén.
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4: Las 2:07.

Esta es la historia de un soldado que por fin regresaba a casa, después de haber combatido en Vietnam. Llamó a sus padres desde San Francisco. Mamá, papá, soy yo. Por fin he vuelto. Pero quiero pedirles un favor. Me gustaría llevar a un amigo a casa. Seguro, le respondieron. Nos encantaría conocerlo. Hay algo que deben saber. Él ha sido fuertemente herido en combate. Tropezó con una mina y perdió un brazo y una pierna. No tiene a dónde ir. Quiero que vaya a vivir con nosotros. Nos duele oír eso, hijo. Posiblemente podremos ayudarlo encontrando dónde pueda vivir. No, papá. No me has entendido. Quiero que viva con nosotros. Hijo, no sabes lo que estás pidiendo. Alguien con un problema así podría ser un terrible estorbo para nosotros. Tenemos que vivir nuestras vidas. No podemos permitir que algo como eso interfiera con ellas, ahora que has vuelto. Yo creo que deberías venir a casa y olvidar a ese joven. Ya encontrará una forma de salir adelante. El hijo colgó el teléfono. Los padres no volvieron a oír nada de él. Sin embargo, algunos días después, recibieron una llamada de la policía de San Francisco. Su hijo había muerto al caer de un edificio. La policía concluyó que se trataba de un suicidio. Los sorprendidos y asustados padres acudieron a San Francisco y fueron conducidos a la morgue para identificarlo. Efectivamente, era su hijo. Pero para su horror descubrieron algo que no sabían. Su querido hijo solo tenía un brazo y una pierna.

0: Las 2 y 56 minutos.
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2: Y 58 minutos.

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Vengo a ser como metal que resuena o címbalo que retiñe. Y si tuviese profecía y entendiese todos los misterios de toda la ciencia, si tuviese toda la fe

si entregase mi cuerpo para ser quemado. Y no tengo amor, de nada me sirve. Y ahora pues, seguir el amor y procurar los dones espirituales, pero sobre todas las cosas, buscar el perfecto amor de Dios.

0: El primer secreto para convertirse en un líder de excelencia es estar preparado en la dimensión intelectual. Todos los líderes de excelencia, como Bolívar, Gandhi, Martin Luther King, Jesucristo, Lincoln, Einstein, Stephen Hawking, entre otros, estuvieron preparados en la dimensión intelectual. Y la dimensión intelectual tiene que ver con los conocimientos. Hace más de 500 años, Francisco Bacon, un célebre monje italiano, pronunció una verdad que hoy es una realidad. El poder está en el conocimiento. Sí, el poder ya no se encuentra en la cantidad de dinero que podemos tener en nuestros bolsillos. No se encuentra en la fuerza, no está en aquellos hombres pepudos tipos Rambo o Superman. El poder, señores, está en el conocimiento. El conocimiento se ha convertido actualmente en la energía nuclear que lleva a un ser humano a alcanzar el progreso, el desarrollo y, por supuesto, hacer triunfar a su empresa y a su país. De ahí la necesidad de realizar una verdadera revolución del conocimiento, una verdadera revolución de la educación en nuestro hogar, en nuestras empresas, en nuestras escuelas. Porque sin conocimientos no podemos progresar. He ahí un ejemplo palpable de nuestra realidad. Nuestro país, un país lleno de riquezas naturales, pero los ecuatorianos no hemos sido capaces de industrializarlos. Si hubiéramos industrializado nuestro petróleo, hubiéramos creado más de 300.000 industrias suficientes para dar empleo a todos los ecuatorianos que se encuentran en el exterior. Pero la pregunta del millón es, ¿cómo vamos a industrializar nuestros recursos naturales si nos hemos convertido en un país consumistas de ciencia y no productores de ciencia? Tenemos como paradigma la dependencia tecnológica. Esta es una realidad que la debemos cambiar todos los líderes de excelencia. Y para ello debemos reconocer una durísima realidad. De cada 100 ecuatorianos, 99 ecuatorianos no tienen un título de posgrado. De cada 100 ecuatorianos, 94 de ellos no llegan a terminar la universidad. 50 jóvenes de cada 100 no terminan el colegio. Existe 1 millón de niños que no pueden terminar la escuela. Y esta realidad debe cambiar. Esta realidad la debemos cambiar nosotros, los líderes de excelencia.
1: Las 3:23.

Este año 2008, el número 8 es el número de los nuevos comienzos. Cada día hay algo nuevo para ti. El Señor quiere llevarte a nuevos niveles cada día. Solo entra en su intimidad y dile: Señor, límpiame a cada instante. Ayúdame a ser diferente. Pero toma tu decisión en hacerlo. Levántate y adórale al Señor.

En estos tiempos el Señor está levantando cantores y salmistas proféticos que traigan cada día un rema de Dios para el pueblo del Señor. Hoy el rema para ti, iglesia, que me estás escuchando. Hoy es tu día, te dice el Señor. Es tiempo de que levantes tus manos y tomes fuerza y empieces.

0: Solo levanta tus manos y dale gracias. Donde tú estés, donde te encuentres, hoy viene el manto de gloria sobre tu vida. Tu tabernáculo de adoración es restaurado. Me refiero a adoradores que quebrantan su corazón, adoradores que derraman su corazón delante de la presencia de Dios y que viven cada cosa que cantan, adoradores en espíritu y en verdad.
1: Las 3:39.

0: Las 3 y 58 minutos.
1: Imagínese que usted se acaba de enterar de que padece de una enfermedad que le hará perder la vista de aquí a 20 años. ¿Cómo se sentiría después de oír algo así? A nuestro invitado de hoy le dijeron precisamente eso. Y vamos a escuchar cómo él y su familia le hicieron frente a ese fuerte golpe en esta audición de hoy de Enfoque a la Familia. Les habla Daniel Guzmán, dándoles la bienvenida a este programa con nuestro anfitrión, el psicólogo y famoso autor, Dr. Dobson. Y es un placer tener en nuestros estudios al Dr. Les Blank, decano del Colegio de Teología para estudiantes graduados de la Universidad Azusa Pacific.
2: Daniel, el Dr. Blank es un buen amigo mío. Y me alegra mucho que hoy haya podido venir al programa para contarnos lo que le ha sucedido. Les, gracias por venir.
3: Gracias por invitarme.
2: Les, debe haber sido un golpe muy fuerte para usted saber que se iba a quedar ciego. ¿Cómo sucedió eso?
3: Cuando cumplí 40 años, fui a sacar mi licencia de manejar. Después que uno contesta todas las preguntas, le dan un papel que dice cómo salió en el examen escrito y prosiguen con hacerle a uno un examen de la vista. Eran pruebas rutinarias que me habían hecho durante años. Tienen un letrero colgado de un alambre y le cubren un ojo a uno para que lea las letras que están escritas en él. El hombre que me examinó me dijo que yo tenía un problema. Me hizo una prueba con una máquina que tenía allí y tampoco pude leer las letras. Entonces me dijo que tenía que ir a un oculista para que me examinara los ojos y que después de eso regresara. Fui al oculista y como me examinó durante una hora y media, empecé a sospechar que algo andaba mal. Después de eso, tuve una consulta en la Fundación Doheny para la vista, que fue seguida por una visita a otro especialista y 4 semanas después, mi esposa Joan y yo subimos los escalones de la consulta del doctor Hugh Morris. Me dijo, usted padece de una enfermedad congénita de la vista. Es algo muy serio. La cirugía no puede mejorar su condición y tampoco existe medicamento que pueda ayudarlo. Lo más probable es que de aquí a 20 años estará completamente ciego.
2: ¡Oh, qué golpe tan duro! ¿Cuál fue su reacción en ese momento?
3: Le hicimos muchas preguntas difíciles y él notó que éramos capaces de aceptar la dura realidad y nos preguntó de dónde provenía nuestra fuerza de carácter. Mi adorable esposa irlandesa le contestó, «Oh, nuestra fuerza viene del Señor Jesucristo». Y cuando todo terminó, nos dirigimos al ascensor, silenciosamente nos tomamos de las manos, entramos en el auto y mi esposa se dispuso a manejar. No podíamos hablar porque las lágrimas no nos dejaban. Yo estaba muy enojado, cosa que no fue una sorpresa para Dios. Estaba furioso porque no esperaba que me fuera a pasar algo así.
2: Creo que es importante que uno admita sus sentimientos y hable de ellos. No es un pecado estar enfadado en momentos como ese y como usted dijo antes, a Dios no le sorprende nuestro enojo, pues sabe cómo lidiar con él.
3: Así es. Cuando llegamos a casa, le dije a Joan que necesitaba pasar un tiempo solo en mi habitación. Y entonces me puse a hablar con Dios y le dije, Señor, creo en tu soberanía. No me cabe duda de que estás en control y también sé que me amas. Pero sabes que en esta vida me gustaba competir. Soy una persona bien organizada. Alcanzo los objetivos que me propongo mejor que nadie. Tenía mis planes, pero tú los has cambiado y ahora no puedo imaginarme qué es lo que me espera en la vida. Y de ahí en adelante, mi esposa y yo comenzamos un viaje muy doloroso que literalmente ha cambiado mi vida. El mejor regalo que se le ha hecho a la vida de Les Blank en en los últimos 6 años es el de la posibilidad de quedarse totalmente ciego. ¿Por qué digo eso? Porque ahora veo mejor que nunca en mi vida, aunque cuando camino lo tengo que hacer con mucho cuidado. La gente no sabe que no puedo ver bien, porque hago todo lo posible por no caminar como lo hace una persona que está impedida. ¿Será porque me da vergüenza o porque soy orgulloso? Ninguna de esas dos cosas. Quiero aprender a caminar mejor. No quiero que me tengan lástima. Solo deseo que me acepten como soy. Me siento bien. Solo quiero que tengan paciencia conmigo. Yo sé que puedo triunfar.
2: ¿Quiere eso decir que no cree en la sanidad divina?
3: Creo en ella con todo mi ser. Pero también creo en un Dios soberano que conoce a todos sus hijos y sabe confiar en ellos. Dios quiere hacernos ver algo relacionado con la fe. Dios confía en sus hijos. Y al final de todo vamos a ser más fuertes.
2: Todo eso es cierto, pero hace falta hacer un esfuerzo para comprender las cosas tanto emotiva como intelectualmente.
3: Por supuesto que sí. A mi esposa la atienden regularmente en el Hospital Ciudad de la Esperanza, en donde le han dicho que es posible que padezca de cáncer. Algunas personas les dicen a mis hijos, sus padres aparentan muy bien que están felices. Siempre se están riendo. Nadie podría estar tan feliz si estuviera en las mismas circunstancias. Y mis hijos les contestan, ellos son verdaderamente felices. Porque la verdadera felicidad es un gozo basado en el conocimiento de Dios.
2: ¿Le puedo hacer algunas preguntas muy difíciles?
3: Con toda libertad.
2: Aprecio la sinceridad con que usted se enfrenta a la situación que está atravesando. Dígame, ¿cómo es que una persona que le ha dedicado su vida al Señor y ha vivido en compañerismo con Él por tanto tiempo puede enfrentarse a la dura realidad de quedarse ciego? ¿Cómo puede alguien resignarse a que esta habilidad tan valiosa con que cuentan los seres humanos se le esté yendo de las manos?
3: La mejor respuesta que le puedo dar es con mucho dolor. Aunque en los primeros años en que le hice frente a esta tragedia, podría decir que la palabra que mejor describía lo que sentía era miedo. Algunos me han dicho, ¿cómo te atreves a decir eso si dices que amas a Cristo? Lo digo porque Dios me da permiso a hablar. Creo que mi Padre Celestial es mucho más paciente conmigo, desafortunadamente, que algunos de mis amigos cristianos. Se siente mucho dolor y enojo cuando se está en esta situación y se reciben muchas ofensas. Con mucha cautela le he hecho frente al enojo que he sentido, porque sé que no es más que otro aspecto del miedo. Un buen padre que se preocupa por sus hijos no malinterpreta el disgusto que ellos sienten.
2: A ese tipo de enojo muy bien podría llamársele intensa frustración.
3: Esa es una buena descripción, porque en realidad uno se siente muy frustrado. De buenas a primeras ocurre algo que no estaba en nuestros planes, y de súbito uno se tiene que enfrentar a algo inesperado sin haber tenido la oportunidad de prepararse.
2: ¿De qué manera puede un cristiano devoto, cuya vida ha dado frutos espirituales, hacerle frente a una situación difícil? ¿Qué puede hacer cuando lo que Dios está haciendo en su vida no tiene sentido y no hay forma de que pueda encontrar una explicación a lo que le está pasando? ¿Le ha costado mucho trabajo eso?
3: Es algo que no pude superar por mí mismo. Era imposible para mí. Traté de hacerlo y a solas con Dios fue que empecé a hacerle frente a este asunto. Necesitaba estar solo con Él para ventilar la ira y el miedo que sentía. Creo que eso es parte del plan de Dios. Me complace mucho que las Escrituras enseñen con claridad que el cristianismo no se compone de llaneros solitarios. El cristianismo está formado por un conjunto de personas llenas de esperanza. Y entonces empecé cautelosamente a ponerme en contacto con algunos amigos que me permitieran contarles cómo me sentía realmente. Fue algo muy difícil para mí. He sido conferencista, maestro y predicador. Yo estaba acostumbrado a dar y ahora me tocaba recibir. Me adapté a mi nueva situación muy lentamente.
2: Ustedes saben que Dios les ama.
3: Oh, sí. Lo sabemos ahora más que antes. Porque, literalmente, nuestra familia ha tenido que pasar por el verdadero fuego.
2: Y han salido triunfantes de esas pruebas.
3: Jamás he amado a Dios, o apreciado el amor de Cristo, o el de mi esposa y familia, más de lo que yo aprecio ahora. En los sermones que predico en la actualidad, uso palabras que nunca antes había dicho. Le digo a la gente que vivo una vida plena, y me estoy refiriendo a la que estamos viviendo aquí, en este lado de la cruz. Todavía nos quedan días malos por vivir, pero nos quedan menos que antes.
2: Dígales a las personas que lo están escuchando que ellos también pueden tener la victoria.
3: Cuando nos damos cuenta de la verdad que encierra el versículo bíblico que dice, «Fíate de Jehová de todo tu corazón, y no te apoyes en tu propia prudencia. Reconócelo en todos tus caminos, y Él enderezará tus veredas». Vemos que esa es una promesa muy práctica que se puede aplicar a la ceguera, a problemas económicos o a cualquier otra cosa. El otro aspecto de esa declaración es que vamos a vencer porque mayor es el que está en vosotros que el que está en el mundo. Dios usa personas como usted, doctor, para impartirle a la gente esa fortaleza, y la difusión de su verdad hace que los cristianos se pongan en contacto unos con otros. Ese es el recurso que tenemos. Yo amo a mi Señor, y lo que ha hecho por mí y por mi familia, también lo puede hacer por otros.
2: Y yo también lo amo a usted, Les, y he disfrutado mucho del tiempo que hemos pasado juntos. Siento un gran compañerismo y una unidad espiritual con usted, y quiero decirle que me ha ministrado personalmente.
3: Gracias a Dios.
2: Aprecio mucho que haya venido a hablarles a todos nuestros oyentes en este día.
3: Estar aquí es un honor para mí.
1: Y esperamos que este programa también le haya servido de aliento a usted, estimado oyente. Si está pasando por alguna dificultad que parece no tener sentido, quiero recomendarle dos libritos escritos por el Dr. Dobson, titulados Haciéndole frente a la ira y Haciéndole frente a la frustración. Estos libritos publicados por la editorial Unilit pudieran ayudarle a comprender mejor cómo debe enfrentarse a la ira y a la frustración que acompañan el comienzo de la enfermedad de un miembro de la familia. Aunque las circunstancias específicas pueden cambiar, los sentimientos son iguales, y solamente el poder entender por qué se siente usted de la manera en que se siente puede serle de mucha ayuda. Le animo a que, si le es posible, obtenga hoy mismo estos dos libritos, escritos por el Dr. Dobson, Haciéndole frente a la ira y Haciéndole frente a la frustración. Y así hemos llegado al final de este programa producido por Enfoque a la Familia, con Roberto Cruz en el papel del Dr. Dobson y Rodrigo Zapata como Les Blank. Les habla Daniel Guzmán, quien les invita para que nos acompañen nuevamente cuando presentemos nuestro próximo Enfoque a la Familia.
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9: Las 4:17.

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4: Las 5:02.

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3: 6:08.
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Cipriano Sango, Sango Pisnisca, saludos cordiales, que Dios le bendiga, hermana. Saludos desde Cebollar Alto, Nisca.
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Buenas tardes, Nishka. 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Un saludo en Ambato, familia Vera Lema, Lena Yunda, Nishka Nacho, Pastor José Genaro Chicaiza Pishnishka. Panen saluditos de Quito de Guamaní. Guamaní, mamanta Nacho, Quito manta. Maricruz Hualán Pishnishka, saludos mi querida hermanita Juanita Hualán desde Huamote Nishka, Cantón Huamote y Mamanta. Azichishi Pilco y Mapishnishka, saludos hermana Juanita, saludos a mi mamita Petrona Huayi en San Bartolo, Cindy Pamba Nishka. Carlos Pishnishka, hola, buenas noches en Gatazo Zambrano. Gatazo Zambrano, Pipis Uyacusca Cunaca. 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Hermana Juanita, muy buenas noches de Cayambe. 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Campito y Mapishnin, buenas noches, me puede dar saludando a la familia María Valla y Pedro Valla de parte de Rosa Valla, Nispa, Kishkashkaka y Manaya, familia Valla Cuna, Rosa Pilamunga Pishnin, saludos hermana Juanita, a mi mamita Hortensia Mucho en Cocha Coral, mi hermana Sarita Nishka. 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Alberto Pingus Pishnishka, un saludo para la familia Pingus Vaya, Chirau desde Durán Nishkaka. Shinayata Jorge Rimachi Pishnin, saludos cordiales desde Guayaquil, allá en la comunidad de Lirio, a mi mamita Manuela. Bendiciones Nishimas Paquis Gasca, hermana Manuela Tenemasa Pishuya Cusca, hermana Carmen Yupa, buenas noches, allí tutita, Shinayata Diez Pishnin, buenas noches, hermana Full Sintonía en ciudad de Guaranda. Guaranda y Mapipi Suyaricuscan Chica, buenas noches. Hermana Beatriz Ortiz, Luis Cocha Pishnin, buenas noches, hermana. Saludos desde Queens, Nueva York, y Mamanta. 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Saludos a mi esposita María Manuela Yumagya Yumagyam desde Quito, Nishka. Eli Mapishnishka, buenas noches, hermana. Pase unos saluditos a mi mamita Gregoria Quispe en la comunidad de San Francisco de Colombia.

0: 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Buenas noches, hermana, excelente su programa. Mande unos saluditos en Miraflores, Cochabamba, a la familia. Cepeda Valente, full sintonía. 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Saludos a la familia Ingi Yay Aucancela. 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

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Hola hermana, buenas noches, saludos en Gauijón Bajo para Pastor Ricardo Pilamunga y su familia y la congregación Nishka. 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María Roldán Pisnin, hola, buenas noches, hermana, bendiciones Nishka. Chira yata gente se causan José, mi hermana Juanita Nishka. 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Hola hermana, estamos a full sintonía en Riobamba. Pase saludos en la comunidad de San Ancahuán Alto Nishka. Chira yata Shuta Pishu Ismael Lema Luis Nin. Buenas noches hermana Juanita, excelente programa Nishka. Caichichi, ahora sí me pica. Shinayata, Lema, Luis, Rosita Valla, Samuel Pichnin, saludos hermana, Juanita, un saludo para mi abuelitos Manuel Tarco y Mercedes Atupaña en Salarón, Pachaxi y Mapi. Saluditos y mata, cacha y nishimashpa, hasta Huancarim. 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

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Rosita Valente imapish nishka, buenas noches hermana Juanita, un saludo en Miraflores a mi papito Carlos Valente, a mi mamita Simona Mucho desde Otavalo, nésimas papis, kisgas canguichica, caituta, orasima, picancuna y mawan, tandanza cana, ascasuban mikan, pero ñaño capagrina, orascuna y mapis, pactascami, allí tutita nispa, ñucaca anchurini yami. 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